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2: Bueno, seguimos aquí con ustedes a través de Noticias del Verde TV en otro compromiso más. Compromiso entonces que tenemos ahora con este partido entre el combinado de Paraguay y Estados Unidos. Se viene entonces un buen partido, tus selecciones, bueno, que prácticamente, bueno, entre Estados Unidos ya clasificado, Australia. Paraguay y Australia, sí, por allá iba yo. Que el empate los clasifica, ojo, el empate los clasifica a las dos. Pero hay que entender que obviamente no creo que busquen el empate. Van a tratar más fácil de buscar otro resultado, de buscar la victoria. Entonces va a ser un gran partido que nos entrega entonces al combinado del profe Alfaro. Ahí tratando de pelear. Tratando entonces de generar un poco más. Y bueno, esperar entonces qué pasa en este partido. Dele me gusta, dele a la manito arriba a todos los que estén conectados. Como siempre, con la señal de Noticias del Verde TV. ¿Gana Paraguay o gana Australia? ¿Gana Paraguay o gana Australia? Recuerde que hoy ya tuvimos testarazos. Perdió Alemania, ganó Ecuador. Partido que estuvimos con Aimer Pérez. El único empate del día de hoy fue el Japón-Suiza, que quedó 1-1. En el otro lado, Netherlands le ganó a Túnez 3-1. Y Costa de Marfil le ganó 2-0 a Curazao. Entonces el otro partido que tenemos hoy. Ahora, último doblete de hoy. Paraguay-Australia y Turquía-Estados Unidos. El Turquía-Estados Unidos no se juega nada, porque Turquía ya quedó eliminada. Turquía ya lastimosamente fue la decepción del mundial, yo creo que con nombre y apellido, porque tiene muy buenos jugadores, porque trató de buscarlo pero al final nunca pudo definir. Ah, bueno, voy a cambiar de señal porque ando viendo por acá el calentamiento de Estados Unidos, mientras que por el otro lado, mire que Estados Unidos ya ha clasificado en este partido. Pues son dos selecciones que están tercero y tercero. Están segundo y segundo con 3 puntos. Están mejor tercero y mejor tercero en este momento. Entendiendo que prácticamente si quedan empatados, con 4 puntos clasificaría uno como segundo y el otro le daría como mejor tercero. No tendría ningún problema. Ahora, revisa uno. Por acá de hecho Byron, ahorita le comparto una paginita que alabamos mucho por aquí, que es la de BBC, que termina actualizando en tiempo real todas las llaves acomodan en el momento. Eres el envío en este momento. Paraguay quedando como tercero se estaría enfrentando a Alemania. Upa, se estaría enfrentando a Alemania. Yo creo que ahí está un poco la convicción de ganar hoy, a evitar a Alemania. Mientras que si pasa como segundo, se estaría enfrentando a Irán, que a priori sería un rival más fácil que el combinado alemán, el cuadro teutón. Ahora, si gana esa llave, le tocaría por ahora, ojo, todo esto es por ahora, el que gane de Argentina a Uruguay en octavos. Y en cuartos de final se enfrentaría el que gane entre Suiza, Algeria, Colombia, Croacia. Eso sería en dado caso de que Paraguay quede segundo. Ahora, si queda entonces como mejor tercero, hablaríamos de que Paraguay la tendría, yo creo que de una forma complicadísima, porque tendría que enfrentarse al que quede entre su llave con Alemania, pero también el partido de Suiza-Francia.
3: Por cierto, ¿de dónde estás siguiendo? A la selección de Paraguay, a tu querida Paraguay. 13.000 conectados. Si Paraguay gana a Turquía, ganó a Turquía, también puede ganar a Australia. Sí, claro, amigo. Tiene con qué. Sueña, por cierto, Paraguay, para poder quedarse con la victoria. Saludo grande para Camila López, que dice, saludame, please. Sí, saludo grande para vos, Camila, que estás del otro lado. Saludo grande para Ten Xiapse, que dice, soy de Argentina, vamos Paraguay. Carajo. Más de 13.000 conectados del otro lado. Bueno, pues yo los estoy siguiendo desde Honduras. Saludo grande para toda la gente de Honduras, desde Santa Rosa, Misiones, ahí bien cerquita de Brasil, bien cerquita de Paraguay. Sao Paulo, Brasil, buenas noches, dice Iraki. Gracias, vamos Paraguay desde Asunción, Capiatá, dice Javier. Gracias, Javier, saludo grande para vos. Saludos de Conchogal, Bolívar, Colombia. Bueno, muchísimas gracias a todo el público que va sumando desde Venezuela también. Dice Nereida, saludo grande a todo el público que se va sumando del otro lado, aquí en el canal de YouTube de Deportes de Ataco, San Luis, México. Paraguay, vamos Paraguay, sí se puede Paraguay. Hoy, con el empate, al igual que lo hizo en el día de hoy Ecuador, también le alcanza Paraguay, Manu.
4: Sí, sí, es cierto, Tommy, con 4 puntos, uno imagina, uno analiza la tabla. De la misma manera en la que decimos que Paraguay, sumando solamente 3, es decir, perdiendo en el partido de hoy, podría complicarse y mucho en esta Copa del Mundo, en la tabla de terceros que tenemos activa. Ahora nos vamos a poder meter a repasarla, sí. Pero justamente como decimos que con 3 puntos se puede quedar eliminado, con 4 está prácticamente adentro. Hoy Bosnia, Ecuador y Suecia son los que tienen 4 y son los que ya estamos dando como clasificados en esta Copa del Mundo.
3: Exactamente, y además, si vamos a la tabla de los terceros, que la tenía por acá.
4: La tengo, la tengo.
3: Acá está, bien. No la voy a repasar yo, la vas a repasar vos. Dale. Pero estaba viendo que ya el último que clasifica tiene 3 puntos. Es decir, mi teoría matemática de que podían clasificar con 2, ya está, chau.
4: Para vos. Exacto. Exactamente, porque Escocia es el octavo y tiene 3 puntos, es decir, Cabo Verde, Bélgica, todos los que vienen abajo y sueñan con tener 2, con 2 ya no entras. Y esto para que nos quede para próximos mundiales, con 2 es muy difícil meterse entre los 16avos de final.
3: Sí, a ver, era claro que se necesitaba un milagro. No era imposible la ecuación, se fueron dando algunos resultados que permitieron que selecciones que, por ejemplo, no habían sumado, sumen o de a 3, o por ejemplo, sumen...
4: Y es más...
3: Sí.
4: Te digo algo, creo que vamos a tener más terceros con 4 puntos de lo que nos esperábamos. Porque, ¿cuántos grupos se definieron? 4 hasta acá y tenemos 3 terceros con 4. Me parece un número bastante alto.
3: Bueno, 1, 2, 3, 4, 5.
4: 6 grupos.
3: 7. Bueno, pero faltan 7 de esta tabla de terceros que todavía tienen que jugar, Manu. Atención.
4: Por eso, para mí van a haber varios con 4 y hasta te digo, se va a quedar eliminado alguno con 3.
3: A ver, con 4. Ya sabemos que Ecuador está asegurado, sí, por el simple hecho de que Ecuador ya está por encima de Bosnia. Es decir, tiene mejor diferencia de gol que Bosnia, que tiene 0, al igual que Suecia. Por eso Suecia también pasa al primer lugar de los mejores terceros. Solamente por el... ¿Ya cambió el rival de Ecuador entonces, o no?
4: Y a esta hora el rival de Ecuador está siendo
3: México. No, ya no
4: es
3: Inglaterra.
4: Exactamente, eso es algo que cambia minuto a minuto. A ver, no está definido obviamente, pero por una cuestión de porcentaje... ¿Ah, sí?
3: O a vos se te actualizó. A mí me parece Inglaterra todavía.
4: No, me parece... A ver, no, de vuelta. Es algo que no está definido porque todavía hay que terminar todos los grupos. Pero obvio, porcentualmente es más probable el partido con México para Ecuador que con Inglaterra, por todo lo que puede pasar para abajo. A ver, hay que ser ingeniero para entender este Mundial todavía. Pero la realidad es que hoy Ecuador estaría con más chance de jugar contra México que contra Inglaterra.
3: Ok, perfecto. Sería muy lindo duelo de 16avos de final. La tenía tal vez un poco más complicada Ecuador jugando contra Inglaterra, pero contra México tampoco es tan complicado. México viene jugando bien, pero tampoco es ningún cuco.
4: No, el problema de México es que juega de local, juega en el Azteca, en el Estadio Ciudad de México. Eso va a ser complicado. ¿Dónde está la chance de Ecuador en que es probable que Escocia se quede afuera? Porque se queda eliminado, ahí pasaría por una cuestión de sorteo a jugar contra Ecuador. Esa es la clave.
3: Bien, seguiremos atentos, por supuesto, en el día de hoy, con la selección de Paraguay también. A ver, el empate. Quiero ver, ¿cómo lo deja el empate a Paraguay? Un 0-0 a Paraguay lo deja con 4 puntos, pero con menos 2 de diferencia de gol. Es decir, quedaría en el cuarto lugar, Manu, a priori.
4: Exactamente, ascendería obviamente puesto, yo creo que se aseguraría la clasificación porque con 4 puntos es prácticamente imposible quedarte eliminado. Ahora, es muy probable que con menos 2 quede como el peor de los que tienen 4, entonces estaríamos hablando de una Paraguay que se complique un poco más o que podría tener un rival un poquito más complicado. Hoy, ahora, hasta ahora, lo estaría teniendo contra Alemania. Hay que ver qué es lo que pasa, qué pasa mañana, qué pasa pasado y cómo termina el sábado por la noche en el partido contra de la Argentina contra Jordania, que es justamente el último de la fase de grupos, cómo termina ordenada esa tabla. Yo creo que hasta ese momento casi no tenemos duelos definidos.
5: Y tranquilamente, como vos decís vos, hay selecciones que con 3 también se van a quedar afuera porque, por ejemplo, faltan jugar Cabo Verde, Bélgica, República Democrática del Congo, falta Paraguay, falta Argelia. Y hasta ahí, para de contar. Y Croacia, ¿no? También, por cierto. Pero de las más complicadas, que tienen 3 unidades, allí aparecen esas elecciones. Paraguay, un empate le sienta bastante bien. La victoria, ni hablar, que lo deposita ni más ni menos que con 6 puntos. Y saldría directamente, Manu, de la zona de los terceros.
4: Exactamente, si estamos hablando de una posible victoria de Paraguay, hay que hablar también de otro rival para el grupo de Paraguay, porque ya lo estaríamos emparejando con un segundo, porque se clasificaría como segundo, suma 6 puntos, queda arriba de Australia, no importa la diferencia de gol, porque Estados Unidos le ganó a Paraguay, es decir, hoy lo máximo a lo que puede aspirar Paraguay es jugar segundo. ¿Y quién sería su rival?
5: Irán.
4: Muy bien, bueno, es un rival más accesible que Alemania hasta ahora, ¿no?
5: Ni hablar. Han de que jugar Paraguay en el tercer puesto contra la selección de Alemania. Si hoy gana Paraguay, que tranquilamente podrían firmar el empate, porque el empate le sirve tanto a Turquía, más a Turquía que a Paraguay. Yo prefiero ganar y ver qué es lo que pasa contra Irán. Porque el empate lo lleva a Paraguay a terminar jugando su última carta de presentación en los 16avos contra la selección de Alemania. Nada, un rival para nada sencillo.
4: No, complicadísimo, de hecho. Yo creo que es el gran rival a evitar. Ahora, ¿dónde está el problema? Porque, claro, estoy pensando, ¿qué pasa si pierde Paraguay? Porque, claro, en ir a buscar el triunfo también lo puedes perder. Y Turquía no lo puede pasar, pase lo que pase, porque ya jugaron entre sí y ganó Paraguay. Turquía ya está eliminado del Mundial. Pero, claro, el riesgo que corre Paraguay es volver a lo que hablábamos hace un rato. 3 puntos y peor diferencia de gol que menos 2 perdiendo, porque tiene que perder por lo menos por 1. Y ahí estaríamos hablando de menos 3. Hablar de una Paraguay prácticamente eliminada, con misma diferencia de gol que Escocia. Es decir, es arriesgado para Paraguay también. El punto más, a ver, quizás lo más seguro para Paraguay sea el empate, porque sabe que con 4 está dentro. Sí. Lo mejor que le puede pasar es ganar, obviamente, pero el riesgo está en perder. Parece una obviedad lo que estoy diciendo, pero perdiendo Paraguay se complica. Con 3 puntos podés entrar, pero la situación de Paraguay por haber sido goleado contra Estados Unidos es bastante delicada, claro.
5: Che, para entender esto es un Tetris, te digo. Abro la foto. Si la dejo así, la foto que mandó Martín Magno no se entiende absolutamente nada. Ahora, haces zoom y seguís perdido, te digo. Es terrible, ¿eh? Estas son las combinaciones que tiene quién, Manu.
4: Esto es, hay que anotarse, la Facultad de Ingeniería, estudiar 5 años y ni recién poder entenderlo. Estas son las chances de Ecuador.
5: Claro, no, pará. Estos son las chances que tiene el primero del A, el primero del B, el primero del D y el primero del E.
4: Exactamente.
5: Luego está el primero del G, el primero del I, K y el primero del L. Bueno, Ecuador está en casi todos lados, igual por lo que veo. Acá Bosnia.
4: No, claro.
5: Estados Unidos va a jugar prácticamente sí o sí contra Bosnia. ¿Ya está confirmado eso?
4: Sí, eso está confirmado porque Estados Unidos es el primero del grupo que ya con Bosnia ya está dentro,
5: claro, entonces ahí no cambia nada. Tiene razón, ahí ya no cambiaría nada. Pero claro, el primero del A puede jugar contra el tercero del E, el tercero del H, el tercero del C y el tercero de nada más.
4: Claro, ahora, porque esos son grupos todavía no están definidos todavía.
5: ¿Qué requisito hay para jugar con estos? No lo sé.
4: No, eso es un orden de sorteo. Es el orden del sorteo que tuvimos nosotros, lo estuvimos allá, lo estuvimos cubriendo, eso se sorteó. El tema es que, claro, yo te digo, imagínate, vos sos México, sos el primero del grupo A. Yo te digo, bueno, México, si vos salís primero, jugás contra el tercero, del B, del C o del F, por decir cualquier cosa. ¿Cómo se decreta eso? Bueno, justamente, hay que ver si el tercero del B, del C o del F clasifican. Por eso también varía dependiendo quién es el tercero del H. Y ahí es donde quedaría justamente la situación que estás viendo en el Excel que tenés a mano. Claro, que en principio lo más loco, o sea, el que tiene más chances es Ecuador.
5: Ok, perfecto. Porque, a ver, porque ya está clasificado prácticamente, ¿no?
4: Exactamente.
5: Pero el problema es si clasifican, por ejemplo, el 3H, el 3E y el 3C, por ejemplo. O sea, al 3 me refiero al tercero, ¿no?
4: Sí.
5: El tercero de estos grupos, E, H y C. ¿Cómo decidís quién juega contra México? ¿Qué es a dedo? No entiendo eso yo. O diferencia de gol. La verdad, muy poco claro en ese sentido lo que es el sorteo de la Copa del Mundo, Manu.
4: Sí, la verdad que sí. A mí es un formato que no me termina de cerrar todavía, no me convence. De hecho, ni siquiera me convence que clasifiquen a algunos terceros. Uno mira la tabla de terceros. Hoy Escocia está clasificándose. Escocia hizo méritos para quedarse afuera del Mundial por los tres partidos que jugó. Yo creo que este formato de la Copa del Mundo, si bien llegó para quedarse, tiene algunas grietas todavía para pulir.
5: Es el mejor primero contra el peor tercero. El segundo mejor primero,
4: claro,
5: contra el segundo peor tercero y así, ¿no?
4: Como creo fue toda la vida, exactamente.
5: El tema es que, claro, después no lo podés hacer por llaves como se hizo comúnmente. Pero en este caso tampoco estás respetando las llaves. En
4: claro, exactamente. Yo creo que se hizo así para poder tener lo de las llaves que tenemos siempre. Ahora, si tomaron la decisión de hacer este formato con estos grupos y esta cantidad de equipos, bueno, algo tenés que perder y probablemente las llaves sean lo más fácil a cambiar.
5: Diego Molina pone pasta del desempate olímpico. ¿Sabés que de eso no estoy tan en desacuerdo?
4: No, para mí es flojo también, ¿eh? Hay partidos que ya no importan. Y te cuento algo, mirá, una particularidad. Lo vamos a hablar el sábado. A Austria y Argelia, por el desempate olímpico,
5: sí. Les
4: conviene perder a los dos en la última fecha. El que pierde se evita jugar con España y el que gana juega con España. Es ridículo.
5: O sea, le conviene perder a los dos, me decís.
4: Claro, los dos conviene, a los dos le conviene salir terceros porque no jugarían contra España y jugarían, por ejemplo, mirando la tabla, contra Suiza, que es el primero del grupo B. Es más accesible salir tercero, como Argelia
5: con
4: ahora.
5: Tres puntos, alguno no se puede quedar afuera también. Ojo con eso.
4: Obvio, pero mirando la tabla de posiciones...
5: Pasa
4: a los
5: que claro, ya son el último en jugar ellos, ya saben el resultado también.
4: Exactamente. Les es más premio jugar contra un primero que contra un segundo, en ese caso.
5: En ese caso sí, pero tampoco estoy en desacuerdo tanto con el desempate olímpico, ¿sabes por qué? Porque si vos haces méritos para ganar a Alemania como tuvo Ecuador hoy, y al final tenés tres puntos, al igual que Costa de Marfil, ponele, no pasó en este caso, ¿no? Pero tenés tres puntos contra Costa de Marfil, hiciste méritos para ganarle a Alemania. No me parece mal que...
4: Perdón.
5: Si Alemania y Ecuador tienen la misma cantidad de puntos y en la última fecha vos le ganás a Alemania, no me parece mal que el que pase sea Ecuador por haber ganado el duelo entre sí.
4: Sí, es verdad. Estás premiando más el duelo entre sí que, por ejemplo, que Alemania le haya hecho 7 a Curazao y Ecuador ponele uno solo. Claro, eso me parece correcto.
5: Porque,
4: sí.
5: Por ejemplo, si bien Ecuador tuvo las chances de hacerle 25 goles a Curazao, No se le abrió el arco, fue figura de arquero Rubio y el partido terminó 0-0. Ahora, hoy, está claro que también que Alemania hubiese estado peleando su clasificación, creo que yo lo hubiese jugado de otra manera a Alemania, ¿no? Obviamente,
4: sí.
5: ¿No? Pero así todo, Ecuador se le plantó a Alemania, pudo ganar, se quedó con los 3 puntos, clasificó, o mejor dicho, está prácticamente clasificada por la diferencia que tiene de 0 de gol, pero bueno. Será tema de debate para la próxima Copa del Mundo. Veremos si serán más o menos clasificados. Se habla para el Mundial de Clubes poder ampliar también el cupo a 48, ¿no?
4: Yo creo que eso tendría sentido, viendo que el Mundial ya está de esta manera, que lo acompañe el Mundial de Clubes. Lo que me parecería mucho es pasar a 64 equipos al próximo Mundial. Eso me parece mucho.
5: ¿A cuánto? 64.
4: Es el doble que en Qatar. ¿Cómo hacemos en Sudamérica? Tenemos 10 países.
5: Clasifican todos si no tienen sentido las eliminatorias.
4: Exactamente.
5: O a no ser que te juntes con CONCACAF o Centroamérica, qué sé yo, no sé. Porque ¿qué sentido tiene jugar unas eliminatorias poco competitivas sabiendo que clasifican y van todos al Mundial?
4: Sí, que clasifiquen 8 de 10 es realmente, o sea, es el 80% del torneo, no tiene mucho sentido realmente.
5: Darle más cupo, no sé, a Oceanía, que tiene solamente una plaza, no, la verdad no tengo ni idea. Seguramente es, obviamente, si eso llega para beneficiar a Europa, que tiene muchas más selecciones, creo yo, y entiendo.
4: Y que Italia se sigue quedando afuera, por ejemplo.
5: Exacto.
4: Para no seguir pasaría,
5: premiando por ese lado, uno entiende. Pero bueno... Faltan 20 minutos para que comience el partido. A dejar el me gusta, a dejar el pulgarcito para arriba, que es completamente gratis aquí en el canal de YouTube de Deportes del Taco. En la voz de Manu Escudero comenzamos a conocer los 11
3: titulares de la selección de Paraguay para el encuentro del día de hoy.
4: Línea de 5 para el equipo de Gustavo Alfaro. Quizás ese sea el gran titular de Diario. El arquero será Orlando Gil. Repite en el guardametas. La línea de 4 con Cáceres como lateral por la derecha. Velázquez, Gustavo Gómez y Omar Alderete, los tres zagueros centrales. Y juega el de Talleres. Juega Maidana como carrilero por la izquierda. En la mitad de la cancha comparte en el eje central Matías Galarza Fonda, número 23 para el Atlanta United. Número 14 para Andrés Cuba, surgido en Boca Juniors. Juega por la izquierda Julio Enciso con el número 19. Por la derecha juega Diego Gómez con el número 8. El delantero será el goleador del fútbol argentino. Hablamos de Gabriel Ábalos. Estos son los 11 paraguayos en búsqueda de poder ser segundos o de mínima ser terceros y seguir jugando el Mundial.
3: Bien, ahí está Paraguay. Confirmada la selección del profe Alfaro para el encuentro del día de hoy. Aquí en el aire de YouTube de Deportes al Taco, donde vos te tenés que suscribir, donde vos tenés que dejar tu pulgarcito para arriba. Aquí en nuestro canal de YouTube vamos a empezar a repasar, por cierto, los suplentes de la selección de Paraguay con Roberto Fernández y la 1 en la espalda, 22 para Olveira, 5 para Balbuena, 6 para Junior Alonso, 13 para Canales, 25 para Isidro Pita, 7 para Ramón Sosa, hoy en el banco de suplentes sorpresivamente, 11 Mauricio, 20 Ojeda, 16 Bobadilla, 24 Caballero, 17 Cacu Romero Gamarra, 18 Alex Arce, 9 Tony Sanabria, los suplentes de la selección de Paraguay para el encuentro del día de hoy. Y antes de ya empezar a pasar con Diego Molina y todo el gran equipo que acompaña en esta transmisión en el canal de YouTube de Deportes al Taco, repasamos el 11 titular de la selección de Australia. Así forma la selección australiana para el día de hoy, Manu.
4: También con línea de 5 el equipo de Tony Popovich. El arquero será Patrick Beach. La línea de 3 defensores, número 25 para Lucas Herrington, número 19 para Harry Soutar y número 3 para Alessandro Circati. Por la derecha juega el futbolista italiano, número 4 para él. Por la izquierda el carrilero Jordan Boss. En la mitad de la cancha Jackson Irvine junto con Aiden O'Neill. Por la derecha juega Metcalfe. Con la izquierda juega el número 20 Cristian Volpato y el delantero sensación Nistori Irancunda. Cierra el 11 de Australia, Tommy.
3: 11 de gala para Australia en el encuentro del día de hoy. Así forma Australia en este compromiso. Todo listo, todo confirmado en el conjunto australiano, que hace ya largo tiempo no disputa las eliminatorias en suelo de Oceanía. Lo hace para competir en Asia. Estos son los suplantes de Australia con la 1 Matthew Ryan, 12 Iso, 2 Degenek, 6 Geria, 15 Trewin, 16 Bejiche, 21 Burgess, 14 Devlin, 24 Ocon Engestler, 10 Rustich, 11 Mabil, 9 Touré, 23 Velupillay y con el número 26 Tete Jengi, los suplentes de la selección de Australia para el encuentro del día de hoy. Aquí en el aire de YouTube de Deportes al Taco, donde juega Irancunda, pregunta Lauti Remy. Lo hace en el Watford de Inglaterra, si no me equivoco, Manu.
4: Exactamente, Watford de la segunda división inglesa no juega en la Premier League, sí lo hace en el Championship y obviamente uno imagina en la previa que va a ser uno de los jugadores que pueda dar el salto en este mercado de pases.
3: Y en la voz de Diego Molina, señoras y señores, a falta de 15 minutos para que comience a rodar la pelota en el canal de YouTube de Deportes al Taco, ya también lo vamos teniendo a Agus Pereira en el aire de YouTube de Deportes al Taco. Lo presentamos, lo liberamos, Manu Curero, pero antes, un resultado por favor, estimado.
4: Hoy gana Paraguay y lo hace raspando por 1-0 y queda como segundo. Tommy, un abrazo muy grande para vos, también para Diego y para Agus Pereira. El mejor de los éxitos para la transmisión.
3: Manu Escudero, la transmisión en la pantalla de Deportes al Taco. Mañana nos reencontramos con él, por cierto, para el gran partido entre Uruguay y la selección de España. Señoras y señores, cada vez más cerca de este compromiso. Aquí en San Francisco, estamos en Estados Unidos. Este gran encuentro entre España y entre Australia. España no, perdón. Paraguay y Australia. En la pantalla de Deportes al Taco. Mañana vamos a estar en España frente a Uruguay. Mañana se va a cerrar ese grupo tan picante
5: que va a definir si Uruguay va o no va a la Copa del Mundo, a los 16avos. España, que ya tiene 4 puntos y que uno entiende que ya está clasificado a la siguiente instancia del Mundial. Suscríbete, que es completamente gratis. Acompáñanos con tu pulgarcito para arriba. Los saludo, lo presento. ¿Cómo le va? Muy, pero muy buenas tardes, señor Agustín Pereira.
6: Muy, pero muy buenas tardes, Tommy, para vos, para Manu, que también estuvo en la previa, para Diego y para todas las personas que se van encontrando del otro lado. Gran partido el día de hoy tenemos. Paraguay-Australia, una de las grandes finales para ver quién puede conseguir ese segundo puesto que ya le otorgue precisamente la clasificación a la próxima ronda, a los 16avos, y el otro, el tercero, a esperar a que termine toda la fase de grupo, a que se termine de rearmar los mejores terceros y para buscar un buen resultado para poder también abrocharse esa clasificación.
5: Señoras y señores, cada vez más cerca de lo que será, nada más ni nada menos. Más, Molina, no la bajó nada prácticamente. Señoras y señores, cada vez más cerca. Bajarla, no subirla, por favor, se lo pido. Señoras y señores, bueno, está bien, déjela como está. No está modificando absolutamente nada prácticamente. Ahora sí, muchísimas gracias, señoras y señores. En cualquier momento ya estaremos repasando, por supuesto, lo que es la tabla de posiciones de este grupo D que tenemos de momento. Lo vamos a repasar en la voz de Agus Pereira. Señoras y señores, este es el grupo, Agus querido, que hoy está de esta manera. Hoy Paraguay en busca de los 3 puntos. Hoy Paraguay en busca de la victoria.
6: Así está conformado el grupo D, con Estados Unidos primero tras esas 2 victorias del conjunto estadounidense. Segundo se encuentra Australia, solamente por diferencia de gol, con 3 unidades, al igual que Paraguay, que tiene 3 unidades, pero como había dicho, esas diferencias de goles lo que separan a uno de otro con respecto a estos puestos. Y en el último lugar, en cuarto, ya Turquía.
5: Bien, señoras y señores, así estaba la tabla de posiciones. Clasifica los 2 primeros y los mejores 8 terceros en el día de hoy. Poco a poco se empiezan a definir los clasificados a la próxima Copa del Mundo. Ya hemos conocido a varios de ellos. Suscribite, ya está dentro México. Está adentro Sudáfrica, peligra la presencia de Corea del Sur, adentro Suiza, adentro Canadá. Paso a paso para ver qué ocurre con Bosnia. Grupo C, adentro Brasil, adentro Marruecos. Reza de un milagro la selección de Escocia. En el grupo D está clasificado Estados Unidos. Y bueno, Australia y o Paraguay para el encuentro del día de hoy. Por otro lado, Alemania, ya clasificado al igual que Costa de Marfil, ambas selecciones con 6 puntos. Ecuador, clasificada a los próximos 16avos. Países Bajos adentro, al igual que Japón. Suecia, también casi adentro con 4 puntos. Grupo G, falta ver qué es lo que pasa allí, pero Egipto por el momento e Irán primeros y segundos. Grupo H, España primero con 4, Uruguay segundo con 2, Cabo Verde con 2, Arabia Saudita con 1. Grupo I, Francia y Noruega ya clasificados de manera directa. Resta saber si con 3 puntos le alcanza a Senegal o a Irak. Están bastante complicados los dos. Grupo J, la Argentina ya está clasificada a la siguiente ronda. Vamos a ver qué pasa en la última jornada con Austria y Argelia. Y por último, Grupo K, ya clasificada Colombia. Resta saber qué es lo que pasa con Portugal, el Congo y Uzbekistán. Señoras y señores, el fútbol que va a transcurrir en el aire de YouTube de Deportes del Taco. La tabla de posiciones que está allí en pantalla, ustedes que poco a poco la empiezan a observar, por cierto. En cualquier momento los equipos al terreno de juego. En cualquier momento tendremos fútbol en el aire de YouTube de Deportes del Taco. Lo presento, lo saludo. ¿Cómo le va, Martín Magno? Coménteme novedades allí entre Estados Unidos y Turquía.
7: ¿Cómo le va, Tommy León? El placer de saludarle a usted, a Agus, a Diego, a todos los que están prendidos del otro lado. Aparecen los seleccionados de Estados Unidos y de Turquía en el terreno de juego. Están saliendo en este momento al Sofía Stadium. Estados Unidos, que por primera vez en su historia en los mundiales logró dos victorias consecutivas, quiere ser una de las pocas selecciones que logre 9 de 9 en la historia de la Copa del Mundo.
3: Bueno, señoras y señores, ya me va a estar comentando al...
8: Amigos y amigas, vamos a cerrar la señal de la programación de hoy. Motivos de mirar el fútbol. En esta noche juega Paraguay. Vamos a ver el encuentro de esta noche. Una linda noche y nos vemos el día de mañana a partir de las 5 de la mañana. Una excelente noche. Felicidades.

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0: estamos haciendo, inclusive la infraestructura, el centro agronegocios, está como una alternativa para toda nuestra provincia.
1: Ingeniero, hay una preocupación. Cuando se desarrolla el aspecto ganadero, se dice que atenta contra la naturaleza, porque todavía tenemos sistemas de explotación tradicional para el ganado. ¿O es que ya vamos mejorando el desarrollo tecnológico? Estabulamos, semiestabulización, bueno, mejoras condiciones de hierba o forraje, el recurso hídrico. ¿Cómo lo están manejando para evitar la deforestación?
0: Mire, este es un tema que se habla muchísimo en los foros internacionales, donde Chone ha estado presente. Uh-huh. Nos han invitado a Brasil, a Paraguay, a Colombia, a Perú, que está en un crecimiento ganadero muy significativo en este momento, aquí cerquita, donde nos encontramos ahora. Pero mucho se ha señalado al ganadero como un responsable de la deforestación, claro, del cambio climático.
1: Porque no hacemos la experiencia de tecnología, exactamente,
0: cuando,
1: ¿no?,
0: lo que se lo dejó fue solo. Claro. Y son muchísimas familias, son más de 20.000 familias que tiene de manera directa, en este caso Manabí, donde realiza la actividad ganadera. ¿Qué vamos a hacer? Cuestionarlo a esta gente, dejar que produzcan.
1: Y abandonarlo.
0: Abandonarlo. No,
1: imposible,
0: se puede hacer.
1: Imposible.
0: ¿Cómo nosotros empezamos a articular desde el 2019 con la formación? En el 2021 ya hicimos el primer congreso de ganadería regenerativa que se pudo dar en el país. Tuvimos presencia de casi 26 países de manera presencial y de forma digital. Uh-huh. Casi 8.000 personas participando en este encuentro. 8.000. Un número que realmente sorprendió a las autoridades nacionales.
1: Muchísimo,
0: y que, claro, se hizo desde Chone. ¿Qué se conversaba? Justamente las nuevas formas de producir, de conservar, de ser cercanos al medio ambiente, de ser sostenible, hacer verdaderamente sostenible la producción para garantizar la producción en el presente, pero nunca descuidando el futuro. Pero luego,
1: permítame, ingeniero, demos
0: también
1: paso.
0: Perdón, acciones puntuales que tienen que ver con la decisión también del Consejo Municipal, que quienes cuiden las fuentes de agua tengan exoneraciones hasta el 100% de los pagos. Vea, que
1: esa es
0: que
1: una excelente
0: medio
1: medida, por
0: entonces,
1: ejemplo.
0: ¿Qué
1: ya
0: pasa? Ese recurso no lo utilizan en el pago de sus obligaciones,
1: claro,
0: sino que lo invierten
1: allí mismo
0: en su predio. Cosas como esas se vienen trabajando para darle una integralidad.
1: Hay incentivos a las fundamentales.
0: Acciones. Exacto.
1: Doy paso al contacto telefónico, lo escuchamos. Buenos días a usted.
2: Doctor Luis Javier Benítez, muy buenos días.
1: Buenos días, señor Carlitos.
2: Al señor alcalde del Cantón Chone, un saludo cordial. Saluda a Carlos Láez, desde Gonzanamá. El Cantón Gonzanamá es reconocido como la capital agrícola, ganadera, artesanal de la provincia de Loja.
1: Gonzanamá.
2: Nos aprestamos a celebrar a sí mismo la feria el 25. De julio, donde se estará inaugurando el centro multipropósito apoyado por el ingeniero Mario Mancino, prefecto provincial de Loja. Sería importante pues hacer una cordial invitación, de ser posible, al señor alcalde para que nos visite acá. También somos muy ganaderos, como el doctor Luis Javier y toda la provincia lo conoce. Un saludo, reitero pues, y muchas gracias. Buenos días.
3: Nada más, un mensaje que tengo que darle
1: a
3: este ingeniero Augusto Pinzón. Buenos días, Giovanni. En el tema de ganadería, ¿las pasturas son mejoradas y bajo qué sistemas silvopastoriles? ¿Cuánto es el promedio de leche por vaca?
1: ¿Y cuál es el mercado que tiene? Tengo, creo que tiempo, dos minutos.
0: Bueno, saludos también a ingeniero Carlos, agradecerle por la invitación. Por supuesto que será un gusto estar allá y seguir intercambiando.
1: Es un cantón criterio sumamente ganadero, le cuento.
0: Así me estaba usted refiriendo. Pues Loja tiene 200.000 cabezas ganado, claro, registrado en este momento, un número muy importante. Uh-huh. Y pues dentro de las acciones que se viene dando, ejecutando para darle más alternativas a los ganaderos de Chone, y lo que se está generando desde Chone para la provincia es la formación en cuanto a manejo de pastos. Muchos se ha hablado que un pasto es eficiente en un determinado país, uh-huh, o en una determinada provincia. Inclusive dentro de los mismos cantones hay que realizar los estudios, claro, correspondientes para saber.
1: Está ligado al clima y
0: al suelo,
1: a la calidad del agua, inclusive.
0: Bueno, muchísimas cosas, y eso se lo viene haciendo para que Chone tenga mejores condiciones. En cuanto a la producción, pues nosotros fuimos perdiendo calidad en la producción de carne, es decir, el rendimiento a la canal.
1: Uh-huh.
0: No teníamos razas exclusivas productoras de carne o generadoras de carne. Se hicieron cruces que con poca asistencia técnica, exacto,
1: claro,
0: pero se hizo una vaca que estaba más orientada a la producción de leche, y entre lo uno y lo otro nunca fuimos eficientes. Entonces ahora estamos introduciendo la genética tanto en el pasto como la genética en los animales,
1: el embrión, claro,
0: para que puedan tener lo que verdaderamente le corresponde, y eso se lo hace desde el conocimiento técnico y el conocimiento del territorio para que en ese trabajo articulado las y los productores de nuestro cantón y nuestra provincia encuentren las mejores alternativas. Existe un portafolio que se le da a conocer, que se lo pone al servicio de los productores, y viendo y analizando la realidad de cada uno de ellos, se van tomando las
1: acciones. El mercado de esa producción que tienen justamente en Chone y en Manabí, ¿en qué lugar está?
0: Bueno, primero,
1: ¿dentro del país o ya está vendiendo fuera del país?
0: Primero dentro del país.
1: Ya.
0: Sí, es nuestro consumo interno. De hecho, el queso es un queso tradicional que es parte de nuestra identidad. Por eso el Ministerio de Cultura lo determinó como patrimonio inmaterial del Ecuador por su tradición, la forma de producirlo, que no es un queso pasteurizado, que se lo hace con elementos muy tradicionales, y es el mayor consumo en el caso de la leche. Y la carne pues sigue siendo para consumo interno, pese a que ya existen en este momento mejores condiciones para exportar, y es hacia donde estamos orientando. Y una de ellas es el mejoramiento genético, porque en las condiciones que estaba nuestra ganadería, lo que estábamos provocando era un decrecimiento al hato ganadero de nuestro país. Perfecto. Si no atendíamos la base, que es el mejoramiento genético, para poder tener menor tiempo de producción o de fertilidad de los animales y algunas otras cosas como esta.
1: Queremos agradecer, Giovanni.
3: Agradecemos la participación en esta mañana del ingeniero Leonardo Rodríguez, alcalde del Cantón Chone en la provincia de Manabí.
0: Muchas gracias, Giovanni. Un abrazo para usted, Luis. Ingeniero. Un enorme gusto. Saludado. Muchísimas gracias. Saludos a su familia, que
1: gracias, muy gentil.
0: Es manavita, sus nietos principalmente. Nos vemos luego en la feria.
3: Vamos a la pausa publicitaria. Son las 8:03.
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4: La continuación de Notiradio en su primera emisión. Saludamos a esta hora al economista Giovanni Carrión Ceballos, con él analizaremos algunos temas relacionados con el movimiento económico del país y las medidas que se van adoptando y tomando por parte del gobierno nacional en torno a lo que ocurre también con países vecinos. Economista, bienvenido, buenos días a usted.
5: Muy buenos días, doctor Luis Javier, y un saludo también a Giovanni y a todos los que escuchan esta importante emisora y programa de opinión.
4: ¿Cuánto nos puede favorecer o no la elección de la señora Keiko Fujimori en el Perú y del señor Lavalpilla en Colombia? ¿Económicamente el país se le presentarían mejores opciones que las que ha tenido en la actualidad, o habrá que ver hasta dónde se extiende el manejo de las cancillerías para garantizarle a un mandatario tomar decisiones?
5: Sí, efectivamente, me parece que el principal, creo, tema que vincula a estos tres presidentes de una línea de derecha.
4: De derecha, claro.
5: Que es Noboa.
4: Plenamente identificados como tal.
5: Así es, claro. Sí, totalmente. En el caso de ahora recientemente en Colombia y en Perú, me parece que el eje central de ese trabajo viene vinculado con el tema de la seguridad.
4: Ya.
5: Y mucha de esa actividad y decisiones que se tomen van a estar en función de ese aspecto, que también, dicho sea de paso, es un factor fundamental en la propia dinámica y dinámica de las economías. Porque fíjese usted, aquí en el Ecuador, particularmente, donde el tema de la violencia, la inseguridad ha alcanzado niveles dramáticos, si es que ese tema de inseguridad no se resuelve de manera adecuada, como no se lo está resolviendo hasta ahora.
4: Porque hasta el momento no tenemos los mejores resultados.
0: Y economista, los tres países se enfrentan la misma problemática.
4: Claro.
0: En Perú, en Colombia y Ecuador, claro, por la zona geográfica, es la misma problemática que atraviesa Ecuador, que claro, nuestro país es un poco más aguda, pero ni Perú ni Colombia se salvan de lo que pasa en el Ecuador.
5: Exactamente. Y sino que me parece que si se insiste en ese tipo de políticas y de decisiones y medidas centradas estrictamente en el ámbito de la aplicación
4: de la fuerza,
5: del monopolio de la fuerza, de únicamente concentrar la acción en el papel de la fuerza
4: pública. ¿Creer que armando, o sea, o siendo parte de una guerra interna se soluciona el problema? Yo creo que no es
0: el camino. Pero a eso apuntan el gobierno del Ecuador y también los gobiernos electos de Perú y de Colombia. Particularmente el de Colombia apunta precisamente al tema de más aplicación de la fuerza en el sector de la frontera.
5: Exactamente. Y me parece que, como dice Giovanni, el mejor ejemplo del fracaso de una política centrada exclusivamente en el ámbito militar. Y de la aplicación de la fuerza, del monopolio de la fuerza por parte del Estado, que efectivamente hay que hacerlo. El Estado tiene que ejercer esa potestad que tiene. Pero y me parece que es fundamental trabajar en el ámbito de la política social.
4: Claro.
5: De la presencia
4: del Estado. Porque ahí está el origen del problema.
5: La raíz del problema. Así es. Entonces, y Colombia son más prácticamente 60 años de una guerra interna enorme, con costos en vidas humanas y
4: económicos,
5: económica, claro, que no se ha solucionado. Está ahí, se mantiene. Los cultivos aún siguen en cantidades importantes. Entonces, si es que el presidente de la Espriella ahora anuncia de que va a fumigar nuevamente.
4: Que él se comprometió a acabar con los cultivos de coca.
5: Así es.
4: Ojalá lo haga.
5: Ojalá
4: por el bien de nuestro país. Claro.
5: Pero si se centra exclusivamente en la fumigación, ya sabemos los efectos tan dramáticos del glifosato.
4: Claro.
5: Para no
4: los
5: solamente
4: contaminantes.
5: Los sembríos, sino básicamente para la población y la afectación de la salud. Entonces, si no se atiende desde el punto de vista social, la inversión social a estas poblaciones, y también desde luego se hace presencia del Estado en todas estas zonas, porque cuando el Estado no hace presencia en las líneas de frontera, por ejemplo, esos espacios lógicamente son ocupados por otro tipo de fuerzas, no necesariamente legales, sino más bien irregulares o vinculadas con el crimen transnacional. Entonces me parece que si Ecuador, Colombia y Perú insisten básicamente en un enfoque de carácter militarista para afrontar el tema de la seguridad, de la inseguridad, lamentablemente el problema no se va a solucionar, se va a agravar, y en ese sentido me parece que las posibilidades de crecimiento del Ecuador, en este caso, de Colombia y de Perú, lógicamente también se van a ver complicadas. Pero claro, también hay un mayor acercamiento y identificación de políticas en el ámbito de la economía. Quizá pueda existir de alguna manera algún flujo de capitales, en la medida que siempre y cuando haya las condiciones para ese tipo de inversión.
4: ¿No estamos en riesgo y en obligación de incrementar nuestra inversión en la guerra justamente interna que vivimos como consecuencia de lo que podría ocurrir militarmente tanto en el Perú como en Colombia? ¿No cree usted que más bien podría ser también otro impacto más ahí?
5: Claro, efectivamente es así, pero me parece que también...
4: ¿Por qué le pregunto a este economista? Porque, a ver, la gente de Colombia mejor quiere desplazarse al territorio nacional ecuatoriano y la gente del Perú también de alguna manera. Eso significa bien movilidad social y económica para el Estado ecuatoriano. Entonces tiene que haber un manejo económico y social de una propuesta de Estado compartida con las dos naciones que no nos afecte nuestra economía.
5: Así es, porque justamente lo que usted plantea, doctor Luis Javier, si es que vamos a suponer que el gobierno del presidente elegido actualmente genera una política mucho más agresiva y fuerte en el ámbito militar en estas zonas de frontera que comparten Colombia y Ecuador. El efecto, me parece inmediato, de estos grupos que están regados a través de la línea frontera será traspasar esa línea y ubicarse en el Ecuador.
4: En el Ecuador.
5: Entonces, al Ecuador le corresponderá ejercer también una...
4: mayor inversión, mayor presión.
5: En tema de seguridad, efectivamente. Claro. Ese es el trabajo, en todo caso, que deberán realizarlo, pero tiene un costo también, desde luego, entre los países, y no dejar, en este caso, que solo uno de ellos pueda generar ese tipo de control de la zona. Me parece que eso es fundamental, entender que el problema no se soluciona solo sumando fusiles o militares o policías en la frontera, se soluciona sobre todo con
4: atendiendo la demanda social.
5: Eso es fundamental. Si no se atiende ese problema, si no se dinamiza la economía, si se sigue privilegiando el pago de la deuda pública por sobre el pago de la deuda social, lamentablemente los indicadores sociales y económicos se van a seguir deteriorando, el problema de la violencia va a seguir incrementando y la solución en la práctica no la vamos a poder ver. Y por lo tanto me parece que la experiencia de Colombia, ahora mismo de Ecuador, son elementos fundamentales para valorar el hecho de que la política sustentada exclusivamente en el ámbito militarista no da resultado.
0: Las relaciones comerciales podrían mejorar. Hablemos de en Colombia ya se superó el tema de los aranceles. aranceles, pero en el sur, entre Ecuador y Perú, sigue el cierre de la zona de frontera.
4: De frontera.
0: ¿Podría con este nuevo gobierno de Keiko Fujimori y el presidente Noboa superarse este cierre de la frontera, economista, a su opinión, o persistiría?

0: Colombia y en el ámbito ya de estrictamente del intercambio comercial, tanto Perú, tanto Colombia tienen balanzas comerciales superavitarias respecto al Ecuador. Es decir, ellos nos están vendiendo
1: más
0: de lo que nosotros le estamos vendiendo a cada uno de esos países.
1: Esa balanza nunca se va a igualar
0: No se
1: realmente,
0: va,
1: ¿no?
0: sí, mientras no se reactive, diversifique la canasta exportable del Ecuador, lógicamente va a
1: Exacto.
0: seguir siendo un país que simplemente seguimos manteniendo y produciendo materias primas. Es
1: Y
0: decir,
1: exportando materia prima, pero
0: materia
1: no,
0: prima
1: sin transformación alguna.
0: sin
1: Claro.
0: transformación y dependiendo, por lo tanto, muy dependientes tanto de las cantidades como de los precios internacionales. Entonces, mientras no haya ese cambio de esa tan insistente llamada matriz productiva, lógicamente el Ecuador sigue en una condición de desventaja frente, en este caso, Ecuador, perdón, entre Perú
1: Esta
0: y
1: guerra
0: Colombia.
1: interna economista que vivimos contra la delincuencia en el Ecuador, ¿tiene un costo aproximado de cuánto en inversión? Voy a llamar inversión, no gasto, aunque el resultado no es el esperado. Yo diría, no sabemos si hemos gastado o hemos invertido realmente, pero asume más o menos un costo de cuánto se estima ya el Ecuador ha gastado en esta lucha.
0: Bueno, es enorme, justamente,
1: Porque
0: ¿no?
1: solamente con el IVA son 3 puntos, figúrese cuánto genera cada punto de IVA.
0: 3 puntos. Imagínense el costo que significa justamente el hecho de que aspectos no cuantificables, el mismo hecho de que por el grado de inseguridad, apenas en el Ecuador en el año pasado se hayan llegado a 1.200, 1.300 millones de dólares como inversión extranjera directa. Es
1: Prácticamente
0: decir,
1: no hemos tenido
0: es
1: inversión. Y
0: absolutamente
1: eso que
0: marginal.
1: crecimos de alguna manera un poquito, al ser inferior.
0: Así es. Entonces, el tema es de que mientras el Ecuador tiene que destinar recursos, en este caso para comprar armamento, para mantener movilizado a las Fuerzas Armadas y a la policía permanentemente activada en estos estados permanentes, recurrentes, de estados de excepción,
1: Claro, de excepción, que
0: lógicamente
1: tiene un costo
0: son costos
1: significativo.
0: muy significativos y que ahora con este decreto 424 también le incluye un aspecto que también es bastante preocupante desde el punto de vista del respeto de las libertades, de los derechos humanos, cuando se habla precisamente de temas de conceder indultos, amnistías
1: Inclusive a civiles.
0: e inmunidades a civiles extranjeros que pudieran llegar al país en función de esta lucha contra la violencia y los grupos criminales. Entonces, me parece que es extremadamente preocupante en realidad este aspecto. No hay decisiones coherentes en el ámbito del gobierno para atender a sectores fundamentales que tienen que ver con la educación, con la salud, que ahora mismo vemos un deterioro permanente de los servicios públicos.
1: Y esa falta de atención a servicios fundamentales básicos, ¿no es la que provoca y genera una reacción social?
0: Totalmente, la medida en que no haya una respuesta a esas demandas. Ahora mismo, al inicio escuchaba a Giovanni comentar cuando iniciaban este noticiero sobre la decisión del gobierno de dar un día
1: Feriado,
0: feriado
1: feriado
0: no
1: nacional.
0: recuperable. Fíjese usted por lo que sucedió ayer, que todo el mundo, todos los ecuatorianos estamos muy contentos, muy orgullosos de que la selección del Ecuador
1: haya
0: haya ganado
1: triunfado,
0: a una
1: claro.
0: potencia futbolística como es el caso de Alemania. Pero solo para ponerle números a ese solo hecho. Si estamos hablando de que el PIB es de 130 mil millones de dólares, y si eso lo dividimos para
1: 60
0: 365,
1: días, ¿cuánto es por día?
0: estamos 365 millones diarios, y si le ponemos un 50% de impacto real en la economía, entonces estamos hablando de menos
1: Quizás
0: 178
1: poco se
0: millones.
1: beneficia porque, a ver, cuando hay feriados programados, la gente planifica para ir de paseo, ir a visitar
0: Exacto.
1: algún lugar, y allí la economía de esos sectores se
0: Pero es
1: dinamiza.
0: una recirculación de capital,
1: Pero en
0: pero
1: ese
0: que no
1: caso,
0: apunta a un crecimiento
1: en cambio,
0: nacional, sino
1: exacto.
0: sectorial. Sí, pero
1: Pero ahora
0: siempre que
1: se
0: haya un
1: paraliza.
0: nivel de
1: Sí,
0: planificación
1: claro.
0: adecuado, ¿no? Y de anuncio programado. Pero aquí, cuando es de un rato para otro,
1: Emotivo. Se
0: es
1: quedan
0: emotivo.
1: en sus casas, no
0: Sí,
1: salen a
0: entonces,
1: comprar, no se
0: lógicamente que
1: movilizan
0: no va a
1: al
0: haber
1: comercio, no
0: un
1: hay
0: impacto del
1: transporte.
0: 100% de reducción de la economía, pero sí al menos la mitad, un
1: Claro.
0: 50%. Entonces, estamos hablando de al menos unos
1: Que
0: 178,
1: hemos perdido en un día.
0: 180 millones diarios por esa decisión.
1: Claro.
0: Lo mismo sucede cuando el presidente tomó con ocasión del Mundial de Fútbol el no cobrar el ICE en el ámbito
1: Claro.
0: de la
1: De
0: cerveza.
1: la cerveza.
0: Lo cual podría entenderse como un incentivo hacia el consumo.
2: Al final no tiene
0: sentido. Y que podría ser reemplazado por lo que deja de recaudar a través del ICE. Pero en la práctica lo que vemos es de que esta medida ha sido bastante cuestionada, no solamente desde el punto de vista de la economía, pero sino también del ámbito de la salud pública.
1: Claro.
0: Porque los impuestos.

0: impuestos no solo sirven para recaudar dinero, sino también para reorientar el consumo.
1: Exacto.
0: Incentivando o desincentivando. En el caso de las bebidas alcohólicas, por lo general, los gobiernos establecen impuestos no con fines recaudatorios exclusivamente, sino con fines de redireccionar el consumo, es decir, frenar en este caso. Pero acá se hace todo lo contrario.
1: Lo contrario, claro.
0: Se facilita eso y ya vemos también el tema de los niveles.
1: Pero es una forma de favorecer a determinado sector, nada más, también, claro, ¿no?
0: Efectivamente, niveles de accidentalidad, etcétera, producto precisamente del aumento del consumo de bebidas alcohólicas. Entonces, me parece que en ese sentido, el gobierno tiene que ser mucho más serio, responsable en la adopción de sus medidas. Que
1: ¿A dónde se conduce el gobierno con este tipo de medidas que yo las considero eminentemente populistas?
0: Sí, lamentablemente, yo también comparto esa idea, lamentablemente no hay un plan económico concreto, claro, hacia dónde apuntan las decisiones del gobierno.
1: Y ¿cuál es el pro y el contra justamente en el balance general?
0: En el balance general, sí, muy bien, exactamente. Entonces, se pide sacrificios al país, pero vemos que por otro lado, los gastos suntuarios y que se podrían evitar por parte del gobierno central, incluso hasta con este tipo de muy criticadas y censuradas salidas permanentes del presidente hacia los Estados Unidos para cumplir agendas que no se las conocen en el fondo, ni los resultados de
2: esas. Publicó una agenda, pero al final el presidente parece que se había estado en el estadio. Entonces,
0: así es. Sí, bueno, todo el mundo sabe en el fondo
2: cuál era el objetivo.
0: El sentido de
1: no se iba a perder el partido Ecuador a Alemania.
0: Así es. Definitivamente. En todo caso, me parece, pero yo creo que sí es un aspecto importante que debería incluso ser motivo de una fiscalización responsable por parte de la Asamblea. Son recursos públicos que están de por medio.
2: Economista, recientemente en el Ecuador se publicó la noticia de que el presidente de la República firmaba el decreto para que el Ecuador salga del sistema Sucre, sistema único de compensación regional económica, me parece que eran las siglas.
1: Claro.
2: ¿Qué significaba esto para el país? ¿Qué aporte le dio al país ese sistema y qué significa la salida? ¿Es intrascendente o no es intrascendente al final esta salida?
0: Exacto. Este debemos recordar que este sistema Sucre un mecanismo de compensación para que adoptaron los países.
1: Es una especie de seguros.
0: Del ALBA. Claro. Exactamente, en el sentido de que ellos se propusieron evitar dentro de los procesos de intercambio comercial entre estos países, hablamos de Ecuador, de Venezuela, de Cuba, de Bolivia, Nicaragua, evitar el uso del dólar americano en las transacciones comerciales. Y para eso más bien se estableció un mecanismo de compensación.
1: Exacto.
0: Entre los bancos centrales. Es decir, Ecuador vendía a Venezuela y no recibía a cambio dólares
1: físicos, claro,
0: sino que recibía en sus cuentas un movimiento contable entre bancos centrales a través de esta compensación denominada Sucre.
1: Que era una especie de respaldo y de garantía a la vez.
0: Exactamente. Y lo que hacía luego el Ecuador al exportador aquí en el país es darle no Sucre, sino dólares.
1: Claro.
0: Pero ese mecanismo en la práctica resultó con bastante opacidad, no fue lo suficientemente transparente,
1: claro,
0: y permitió más bien ser un mecanismo para lavado de dinero, como el caso de este señor Saab.
1: Se aprovechó de aquello, ¿no?
0: Ajá, de Ecuador hacia Venezuela, vendiendo en muchos casos de manera ficticia o sobrevalorada exportaciones de productos, me parece, de la construcción en el que
2: es
0: material
2: de construcción. Entonces, en ese sentido, oportuno y salir de ese sistema que realmente no funcionó como se lo había planificado.
0: Sí, no funcionó tanto que desde
1: el
0: 2019 existían cero transacciones.
1: Claro.
0: Entonces era un sistema que no estaba en la práctica.
1: Era operativo realmente, ¿no?
0: Me parece que no fue la mejor decisión que se tomó en ese momento. El Ecuador en la práctica no está utilizando eso. No le benefició tampoco en ese aspecto porque el Ecuador recibía sucres, pero entregaba
2: y comercial, dólares, claro, dólares
0: reales.
2: Sí,
0: y por otro lado, Venezuela entregaba bolívares extremadamente devaluados. Así es. Entonces me parece que más bien la idea en este sistema de compensación del Sucre deja una lección en el sentido de que lo que se debe trabajar realmente al interior de la región y subregión es en verdaderos procesos de integración económica.
1: Uh-huh.
0: Y quizá más adelante cuando las economías sean mucho más, no tan dispares, mucho más homogéneas y mucho más fuertes, se pueda trabajar en un mecanismo de uso de una moneda quizá
1: única para la región.
2: Si se habla, economista, que el monedas como la moneda, el yuan, me parece que es en China, tiene o está tomando más fuerza sobre el dólar, y esa sería precisamente una de los problemas que tiene Donald Trump, que él quiere que el dólar siga siendo la moneda con
1: patrón,
2: la que se
1: claro, sí,
2: comercializa moneda en el mundo.
0: Exacto.
2: Mientras que no quiere que haya otras monedas quizás como el euro. ¿Es factible eso? ¿Es real eso de que otras monedas tengan superioridad sobre el dólar?
0: Es absolutamente real. Y me parece que por eso la decisión del presidente Noboa de salirse de este sistema, no tanto es desde el punto de vista económico, que es lo que mucho más bien le falla al presidente y a su equipo económico, sino más bien es un alineamiento de carácter político, en este caso, como usted bien lo refiere, Giovanni, porque esa es una demanda, una exigencia del gobierno de los Estados Unidos, uh-huh, en la defensa del uso del dólar, en el movimiento de las transacciones a nivel del comercio internacional. Existen bloques importantes que están trabajando ya, no tanto en la creación de una moneda única, pero sí, por ejemplo, del uso en sus intercambios comerciales con sus monedas propias. Uh-huh. Estamos hablando de los BRICS, particularmente.
1: Sí, claro, está BRICS, claro.
0: La China, Brasil, Rusia, ¿no es cierto? La India, etcétera, Sudáfrica, donde efectivamente se propone al menos ahora reducir la participación del dólar en esas
1: evitar justamente y negociaciones entre exacto
0: monedas nacionales. Claro. Que ya constituye un mecanismo de restarle ese poderío y esa dependencia
1: universal del dólar,
0: del dólar, efectivamente, pero esa es esa lucha permanente.
2: ¿Y eso podría afectarle al Ecuador cuando reiteramos del Ecuador tienes como su moneda el dólar?
0: Claro, siempre va a haber lo que le suceda al dólar en términos de en el ámbito mundial globales, va a tener un impacto en el claro Ecuador, porque el Ecuador, dicho sea de paso, tampoco produce, ni siquiera puede imprimir sus billetes, claro, sino que simplemente tiene que estar supeditado a lo que suceda a los vaivenes en el ámbito
1: que nos den el aval para utilizar el oro y pagar por la emisión.
0: Así es. Claro. Entonces me parece que ese también es un aspecto en el cambio en este sistema Sucre, uh-huh, que respondió más que a un tema estrictamente económico, que en la práctica efectivamente ya no se lo venía utilizando, pero sí más bien es un mensaje de carácter político del gobierno ecuatoriano respecto a una exigencia del gobierno norteamericano de defender el uso del dólar en el ámbito de las
2: transacciones internacionales.
1: Economista, quiero agradecer tu presencia esta mañana. Gracias por habernos acompañado. Buenos días a usted.
0: Buenos días a usted, doctor Luis Javier. Y a Giovanni y a los amigos que nos han escuchado.
1: El economista Giovanni Carrión Ceballos y su información en Noti Radio en su primera emisión. Gracias, buenos días a usted, economista. Giovanni, vamos a la pausa.
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0: La continuación de Noti Radio en su primera emisión. A esta hora saludamos y damos la bienvenida al ingeniero Galo Aguirre, con quien haremos información en este día. Un poco triste la ciudad, ¿eh? Está lloviendo.
1: Está lloviendo, pero por otro lado.
0: ¿Viene mojadito usted o lo secaron a la entrada?
1: Hasta Giovanni me recibió con una sonrisa de oreja a oreja. ¿A qué se debe?
0: ¿A qué se debe? Tanta emotividad.
1: Yo creo que dentro de tantos problemas que tenemos, estas alegrías que nos dan de vez en cuando nos llenan el espíritu.
0: Claro. En los hogares se vivió esa alegría, ¿no?
1: Es interesante.
2: ¿Cómo se une el país, ingeniero? Porque vemos que hay esta tentación de euforia, pero de unidad entre todos los ecuatorianos,
0: claro.
2: Ingeniero.
1: Sí, es una euforia colectiva que se desató desde el día de ayer, y es bueno hacer historia. Alguna vez Lucho te comentaba, hace más de un año yo me enteré de la publicación de un libro del general José Gallardo Román sobre la guerra del Cenepa. Uh-huh. Yo me palanqué que me lo obsequiara, me lo obsequió. Y que tuve la oportunidad de conversar alrededor de este tema, bastante largo. Y él me decía, mira, la guerra del Cenepa marca un antes y un
0: después, claro,
1: en la vida de los ecuatorianos. Te voy a decir una cosa. Después de la guerra del Cenepa, como que comenzamos a caminar por la calle con la frente alta, llenos de orgullo, sacando el pecho, porque habíamos hecho un logro. Esto vino a cambiar la mentalidad del ecuatoriano. Antes, ¿qué pasaba con el fútbol? Íbamos a
0: la... Allí nace la frase... ni un paso atrás, claro.
1: Entonces decía, hagamos historia. Salía el Ecuador a jugar en la Argentina, venía 7-1, ve, 7 no nos han metido. Nos goleaban el Uruguay y el Brasil. Íbamos al Perú, nos basureaban. ¿Cuándo comienza a cambiar las cosas? Dice, vamos a jugar en Lima y por primera vez les ganamos al Perú en Lima.
0: Claro que sí fue.
1: No una vez. Les hemos ganado 2 o 3 veces en Lima. Entonces dice, yo sí creo que la guerra del Cenepa marcó un antes y un después.
0: En la mentalidad del ecuatoriano.
1: En la mentalidad del ecuatoriano. Ya dejamos de ser perdedores, eternos perdedores. Y con esa nueva mentalidad, pues vemos resultados, ¿no? Que no es todo lo que quisiéramos los ecuatorianos, pero son alegrías que nos motivan a seguir adelante y pensando de que sí somos capaces de hacer las cosas.
0: Cuando te pones propósitos y asumes responsabilidad, las cosas pueden cambiar. Y en este caso cambian para bien. Entonces se siente esa unidad que le hace falta al país. Yo diría que comience la familia, porque en todo hogar se vivió lo expectante el día de ayer. Y eso se irradió en la gente que estaba fuera del hogar. ¿Ya? Y eso hasta el día de hoy perdura, como dijo Giovanni muy temprano, decía, se siente la emotividad y la alegría que vive el país, es decir, la familia ecuatoriana.
1: Vuelvo y repito, como que ahora vamos a caminar con más, la frente más alta, henchido el pecho, nos sentimos orgullosos de ser ecuatorianos.
0: Y de saber que somos capaces, que es lo mejor todavía, claro.
1: Demostración
0: de... No solamente por haber ganado, sino de saber que somos capaces y que podemos enfrentar cualquiera.
1: ¿Qué es lo que nos falta frente a estos ejemplos? Vemos, por ejemplo, ayer o anteayer, el candidato perdedor de Colombia, el señor Cepeda.
0: Claro.
1: Reconocía el triunfo de su adversario, dice, y estamos en nuestro país, Colombia tiene muchos problemas y tenemos que trabajar.
0: Es que así tiene que ser.
1: Para salir adelante. ¿Qué pasa aquí en el Ecuador? Vemos la dirigente de una revolución ciudadana que dice, asambleístas, ustedes en la asamblea tienen que votar todo no a lo que proponga el gobierno. Perdónenme, ¿en qué país vivimos? O sea que tenemos que alrededor del hígado, cómo amanece el hígado de estos señores o de lo que les ordenan del exterior, para votar no en función de lo que es beneficioso para el país, sino de qué le conviene o no le conviene a un partido o a un movimiento.
0: Esas son lecciones que no se asimilan, Galo, lamentablemente, ¿no? Y que se traducen en manifestaciones, yo digo, de tipo emocional, visceral, en muchos de los casos, que no contribuyen al bienestar de nada. Porque este país, Galo, lo que le falta es unidad. Así, si el Ecuador tuviese la unidad que ayer la demostró, sería totalmente distinto, créelo así.
1: ¿No? Mira cómo alrededor de un partido de fútbol, todo el Ecuador se ha unido. Ayer creo que nos despojamos de banderas políticas.
0: Todo el mundo pendiente, en el país.
1: ¿Por qué no llevar esto al mismo territorio de lo que estamos comentando? pensar que unos señores están en la asamblea, no en función de trabajando en función de un partido o movimiento, sino en función de un país.
0: Claro, y todos los integrantes, más allá de la mayoría que tengan a favor de un gobierno o en contra de un gobierno, se trata de interés público, del interés general. El partidismo no puede condicionarlo ni dividirlo permanentemente al país.
1: Voten todo o no.
0: Los partidos nacen para unificar a los pueblos, justamente, ¿no?
1: Voten todo o no en contra de lo que proponga el Ejecutivo. Perdónenme, no podemos actuar con esa mentalidad. Me parece una cosa absurda. Pero qué buen ejemplo que nos han dado estos muchachos. Tenemos que seguir adelante. Vemos que sí somos capaces. Mencionábamos este proyecto que nació de Independiente del Valle hace algunos años.
0: ¿Qué es la escuela real de formación futbolera en el Ecuador para mí?
1: Educación. Claro. Educación, formación.
0: Pero esa educación integral, ya. Claro. No solamente en fútbol, claro.
1: Nos forman y vemos que casi todos salen de bachilleres porque tienen su propio colegio, el Independiente del Valle. Les enseñan normas, comienzan normas elementales de salud, de higiene, porque casi todos son de origen humilde.
0: Buenos hábitos, claro. ¿Cómo se practican los buenos hábitos de higiene? Claro,
1: en realidad, pero mira, los resultados están allí. Y el Independiente del Valle se ha convertido en un ejemplo de casi todos los países latinoamericanos.
0: ¿Sí? Ayer escuché comentarios colombianos extraordinarios que decían, Colombia tiene que ir al Ecuador, a Independiente, a ver cómo operan, cómo funciona.
1: ¿Cómo funciona eso?
0: Claro, eso lo decían los colombianos ayer.
1: Los resultados se los ve, ¿no? Se los ve. Extraordinario. Lo de ayer, tío, nos ha llenado de orgullo. Esperaríamos a seguir en esa onda, ¿no? En esa onda triunfalista.
0: Pero figúrate, es lo que digo, ¿veremos eso el día de mañana cuando ya nos pasa la euforia? ¿O volveremos al ultraje, a la ofensa que se hace a través de redes sociales con tal de ganar o hacer perder votos? Porque no es que interese el resultado electoral. Es que penosamente pensamos con un ego extraordinario, pero nunca decidimos las cosas para favorecer a todos, donde chicos y grandes, ricos y pobres pueden ser beneficiados.
1: Aquí eso es la situación ideal, ¿no? Aquí estamos llegando con otras prioridades. Vemos que si un perrito sufre en la calle, hay 10 organizaciones salen a defenderlo. Pero ¿cuánta gente pobre no tiene qué comer, claro, no tiene dónde vivir? Y de esa gente no nos acordamos. Pero si un perrito, ahí sí gastamos un quintal de Procan, que no le puede faltar Procan, mientras tantas gentes pasan necesidad y no tienen acceso a los servicios elementales, ¿no?
0: ¿Qué es lo que más necesitamos? O sea, que la atención sea en ese sentido, garantizar a través de los servicios de salud pública el bienestar de todo ecuatoriano. Pero es penoso saber que en muchos lugares de Loja, de la provincia y del país, y como decía el señor alcalde de Chone, decía, todavía hay lugares donde tenemos dificultades en temas de salud pública.
1: Y es la verdad, y mira, todavía ayer fuimos testigos de ver esa noticia tan dolorosa lo que sucede en Venezuela.
0: Terrible.
1: Manaví, Esmeraldas sufrieron algo similar en el año 2016. Y todo ese dinero que colaboramos todos voluntariamente, ayuda del exterior, ¿qué sucedió? ¿Fue directamente beneficio a las gentes damnificadas o se lo embolsicaron, se lo robaron y se lo llevaron? Y de eso nos hemos olvidado, ¿no? Y los pueblos de Manaví, muchos pueblos, siguen padeciendo falencias. No nos olvidemos lo que pasó con ese famoso hospital de Pedernales, cuando el señor ministro de aquel entonces que fue a parar en Cana, el señor Mendoza, ¿de acuerdo?
0: Sí, recuerdo.
1: Estuve haciendo grandes negociados alrededor de en su propia provincia. Con los dineros.
0: Es que muchos administradores, Galo, de la cosa pública llegan para hacer más fortuna.
1: Increíble.
0: Algunos para salir de pobreza y otros para acrecentar su riqueza. Entonces, ¿cómo puede ser confiable ese tipo de gente? Pero que la posicionamos a través de marcas, de clichés políticos, ¿me entiendes? Que al final no contribuyen a nada. Tú revisa quiénes participan. Es el poder que tiene y aquel que busca poder para tener. Es la práctica de la politiquería en el Ecuador.
1: Lamentablemente, un amigo decía, yo creo que a todos los candidatos, ahora que estamos en vísperas de las primarias, lo primero que se les debería exigir es el récord policial. Porque hay muchos, lamentablemente. No vamos, claro,
2: el tema, ingeniero, es que hay, al menos que usted mencionaba lo que los casos de corrupción en Manaví.
0: Claro.
2: Y ahora lo que ocurre con el carro de casos de corrupción en el gobierno actual, tema Progen, en donde al parecer el señor Julio Neira quiere defender a toda costa este caso de corrupción, silencia a un periodista, la persecución a la familia del periodista, es decir, nada cambia. Lo que hubo de corrupción antes, hay la misma corrupción ahora, porque el gobierno no quiere que se sepa lo que pasó realmente con el caso.
0: Que se investigue esos casos, ¿no?
1: Todo lo que tenga que ver con la corrupción, venga de donde venga, tenemos que compartirlo. Y en eso tenemos que ser frontales.
0: Claro, y allí también la Asamblea está fallando, porque le dice no cuando se trata de la línea de oposición que quiere fiscalizar.
1: Que quiere fiscalizar. Tiene la obligación
0: de fiscalizar. Es un derecho además de eso.
1: Claro. Nosotros cuántas veces reclamamos, yo recuerdo cuando reclamábamos públicamente el gran robo que se dio en el eje vial 4.
0: Claro, en la vía.
1: Los asambleístas les dimos toda la documentación y nunca fueron capaces de abrir la boca en la Asamblea.
2: Y ahora están igual. Y ahora también.
1: No estaba dentro o tenían miedo.
0: Es que ya no hay fiscalización en la actual Asamblea, Giovanni.
1: No, pues.
0: Se perdió, o sea. Mire, la Constitución tiene dos obligaciones, legislar y fiscalizar. La fiscalización la impone el presidente de la República con su agenda legislativa. Y la fiscalización será negada a la misma Asamblea, porque no quieren fiscalizar. O la fiscalización, lamentablemente, en este país se está haciendo a la carta. Eso no contribuye a la unidad del pueblo ni a la confianza que el pueblo necesita.
1: Ni a la sanidad ambiental. Porque cada vez respiramos más corrupción. Y la corrupción se va entronizando y se va volviendo cosa de todos los días. Aquí este progen debe ser investigando hasta las
0: últimas. Caiga quien caiga, como dice el vulgo, claro.
1: Caiga quien caiga.
0: Pero en cambio no lo están haciendo y de hecho no quieren. Vea el señor, ¿cómo se llama este de Ambato, el vicepresidente actual?
1: Ya.
0: Solamente, pero ellos no hay, porque no hay motivo. O sea, se convierte en cuesta el legislador.
2: Bueno, aquí está eso. ¿Cómo el tema es que se busca responsables o como se dice,
0: chivos
2: expiatorios? Porque vamos a pensar realmente, ningún ministro sabía o se enteró de que se iban a pagar más de 104 millones de dólares cuando se dice que por cantidades mínimas tiene que enterarse aquí en el país el representante de una institución, y en este caso el ministro nunca supo, ningún ministro supo respecto de los 104 millones.
0: Y sin embargo se llevaron 104 millones.
1: Una cosa, Giovanni Lucho, que esto nace aquí en Loja.
0: Claro,
1: el primer
0: contrato y tampoco se investiga ese caso.
1: Loja, y lo de Loja no se ha relacionado o muy poco. Más estamos hablando del salitral de Babor.
0: Claro.
1: De Rosato, y lo de aquí de Loja, aquí son 21 millones.
0: Porque todo nace en Loja, justamente. Todo nace en Loja, Loja, claro.
1: Aquí es donde nace y
0: se. Y son 20 millones de dólares.
1: Y de aquí se proyecta para allá. Pero de aquí no hablamos, perdón. Yo no sé ni quién estén allí involucrados. Pero
0: eso es lo que no se investiga. Ni la Asamblea ni la Contraloría realmente ha hecho papel alguno.
1: No le demos tinte político a esa investigación. La corrupción debe ser combatida. Venga de donde.
0: Si se ha criticado la corrupción en gobiernos pasados, ¿por qué no se tiene derecho a criticar la corrupción en el actual gobierno?
1: Ahora que hablábamos, por ejemplo, de estos grupos famosos, nos viene a la memoria lo que pasó en el año 2009. Ministro Albornoz se negoció con Cuba la compra de 60 grupos repotenciados, marca Hyundai, me acuerdo hasta la marca. Se pagó 180 millones de dólares al gobierno cubano y esos generales nunca llegaron al país.
0: Claro, porque justamente vienen los órganos de control.
1: ¿Pasó?
0: Nadie. ¿Por qué las auditorías no se hacen, no es cierto? O si se hacen, ¿por qué no se hacen públicas?
1: Exacto. Yo digo, bueno, no estamos tratando de tapar este acto de corrupción.
0: Con otro,
1: que debe,
0: claro.
1: Con otro, no. Pero sí va a hacer memoria de que aquí en nuestro país lamentablemente ha cambiado la impunidad. La impunidad.
0: Es que quienes están en el poder, Galo, toda la vida se han protegido. Llegan al poder para protegerse. Porque no es que solamente ha habido en un sector corrupción. Yo digo que en todos los sectores ha habido corrupción. Porque ¿quién corrompe, Galo? Corrompe el que tiene al que no tiene.
1: Así es.
0: Corrompe, ¿me entiendes? Aquel que tiene intereses mayúsculos, aquel que sabe que es débil como funcionario.
1: Yeah.
0: Y que puede ser víctima con unos cuantos reales o grandes centavos que le den.
1: Yeah.
0: Entonces, ese es el tema, que la inmoralidad siempre ha estado en manos de la administración pública. Porque al final se volvió presa fácil del corruptor.
1: Por eso, ¿pero por qué? Por la impunidad. Pues la impunidad que está apañada con un poder judicial que miraba por otro lado. Con una fiscalía como el señor Pesantes, el señor Chiriboga, que también miraban por otro lado cuando no les convenía. Ayer conversaba con un amigo médico, dice, ¿te acuerdas vos ese famoso afer de las ambulancias de la ministra Chang? ¿Quién se ha vuelto a acordar de eso? ¿Cuántos robaron allí? Robaron en bruto, por eso digo, amparados por la impunidad que ha reinado, creen que podemos seguir por mismo.
0: Claro, camino. O sea, robaron ayer, hay que robar hoy.
1: Hay que seguir robando.
0: Porque
1: nada,
0: entonces la lógica dice, bueno, como no hay quien nos diga nada. No. Si ayer robaron, ¿por qué ahora no podemos robar? ¿Por qué únicamente tienen que ser ellos los ladrones si nosotros también podemos ser ladrones? Como algo honroso, maravilloso, de oportunidad. No, no puede ser. Eso se llama inmoralidad y corrupción por doquier. Quien quiera que la cometa,
2: contacto telefónico. Buenos días, escuchamos.
3: Buenos días, estimado doctor Luis Javier, buenos días al licenciado Giovanni, buenos días a su invitado y buenos días con todos. Le saluda José Manuel Palacios Marín. La lectura y la percepción que tenemos las personas de a pie, que comemos en los mercados, que andamos y nos transportamos en los buses públicos, que vivimos del día a día, tenemos una lectura totalmente diferente, porque nosotros lo vivimos en carne propia. La corrupción ha sido histórica. No somos muchas personas que hacemos este tipo de observaciones. No somos correístas ni ultraizquierdistas, sino que nos indigna esta situación. Mientras, como lo decía el ingeniero, hay niños que no tienen ni qué comer por la situación en que vivimos, el señor presidente, viendo el fútbol, lo mismo hizo la vez pasada. Una total despreocupación de la cosa pública. La corrupción actual, señor ingeniero, ya pasaron 10 años del correísmo. Ya no debieron haber dado una solución, sino que repiten y repiten lo mismo. Culpa del señor que gobernó en ese entonces, pero ya la solución se debió de haber dado. Supérenlo a ese señor con cosas tangibles, con obras. Volverle la institucionalidad al Estado. Señor ingeniero, el niño Daniel nos impuso el 3% más al IVA. ¿A dónde está el dinero? El plan Fénix, un total fracaso. No queremos desconocer la labor de la policía y del ejército en el combate de la delincuencia. Se elaboraron normas respecto, dizque para combatir la delincuencia. Y se acuñó un término que viene de los Estados Unidos de terrorismo. Todo el mundo es terrorismo, pero no aquellos que delinquen, sino aquellos que protestan por esta situación que estamos viviendo, que cada vez está peor. Ya le digo, el niño Daniel viendo el fútbol, me acuerdo cuando Loja era Hacienda y había el niño Pío Osvaldo, la niña Josefina. Ellos, la ultraderecha, lo odian al pobre. Somos chusma, somos lo peor. Y usted lo sabe, ingeniero.
2: Agradezco su participación. Ha sido claro su intervención. Tengo que ir a la pausa publicitaria y luego damos la oportunidad de responder. Son las 8.

Señor, tú pusiste en mis manos una responsabilidad que no merezco. Cultivar la mente del ser que creaste, educarlo, prepararlo para la vida. Sé que en mi feliz y honrosa tarea se cumplen todos tus designios, que no soy sino tu instrumento y aún así, a veces al pensarlo tiemblo. Te ruego, Señor, que me ilumines para estar a la altura de mi destino, para enseñar bien tus mandamientos y no olvidar que yo también fui niño. Hazme recordar siempre que el alumno es la persona más importante de la escuela, que el mejor ejercicio es el estudio y el ejemplo la lección que más enseña. Quisiera tener la nobleza suficiente para darle más amor al niño de hogar disuelto, al minusválido, al huérfano, al que nació diferente, y esforzarme más con aquel de aprendizaje lento. No deje, Señor, que me abandonen las fuerzas cada vez que la adversidad golpee mi morada. Con tu apoyo me alzaré hidalgo aunque no pueda, para estar de pie cuando llegue la alborada. Y por último, dame salud y vida, Señor, para hacer de cada alumno un hombre honesto, que valore el trabajo, la dignidad y el honor. Ayúdame, Dios mío, a ser un buen maestro.

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1: Son las 10 en punto.
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1: Si no tuvieras conflictos con tu pareja, ¿intentarías separarte? No, ¿verdad? Entonces, si el motivo no es tu pareja, sino los conflictos, ¿por qué te separas? Con la separación no vas a solucionar nada. Al contrario, pronto tendrás nuevos problemas, mucho más tristes y algunos imposibles de resolver. En nombre de tu dignidad vas a destruir tu amor y herir mortalmente a quien hasta hace poco era parte de tu vida. Una separación no tiene nada positivo. Aún si vuelven a juntarse, ya nunca más será lo mismo. Los problemas de tu matrimonio no los vas a resolver como lo soñaste, con tu pareja, juntos frente al mundo, sino uno en contra del otro. Los humanos somos tan torpes que hacemos lo imposible por conquistar al ser que amamos y cuando lo tenemos en casa nos empeñamos en hacerlo infeliz. Si descubrimos que no piensa como nosotros ni tiene nuestros gustos, creemos que nos equivocamos. Tratamos de cambiar su manera de ser y como no acepta nuestras imposiciones, aseguramos que tiene un pésimo carácter. Todo está mal en nuestra pareja. Todo está bien en nosotros. Nos molestan sus errores y defectos, pero vivimos felices con los nuestros. Tú no caigas en todo esto. Salva tu matrimonio. No te separes. Piénsalo bien. Si no puedes vivir en paz con el ser que amas, ¿con quién crees que eres capaz de vivir? Si no puedes resolver los problemas de tu casa con tu pareja, ¿cómo piensas enfrentarte al mundo ante personas que no sienten por ti ningún afecto? Si a pesar de todo insistes en separarte, o tu amor es verdadero pero te falta coraje para defenderlo, o tu amor es tan falso que no vale la pena luchar por él, tanto que tú mismo quieres destruirlo.

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no le des a tu hijo todo lo que quiere. Te será difícil y doloroso, pero es lo mejor que puedes hacer por él. Nunca olvides que tan importante como

mujeres, a defender sus derechos y a practicar el orden y la disciplina, pero sin lastimarlo. Para eso Dios te hizo inteligente. Acostúmbralo a controlar sus deseos y a resolver sus necesidades conforme sea posible, sin alterar la naturaleza de las cosas ni ir por encima de nadie, porque todo tiene su lugar y su tiempo. Enséñale a esperar, a decir no y a respetar el no de su prójimo. A pesar de su corta edad, él irá asimilando todos tus consejos, porque los niños, aunque no lo creas, lo entienden todo. Juega con él hasta el cansancio. Recuerda que no podrás hacerlo por mucho tiempo. Pronto crecerá y tendrá otros intereses. Mientras tanto, cuídalo, engríelo, guía sus pasos. Pero cuando se caiga, si no se ha herido, enséñale a levantarse solo. Que Dios te ilumine para que, además de darle tu amor y tu tiempo, sepas inculcarle que existe el hambre, la injusticia, el dolor, la enfermedad y la muerte. Si no lo haces, cuando crezca estará en desventaja ante los demás y frente a la vida. En su adolescencia tendrás otras tareas que completarán su formación. Pero si de niño le diste todo lo que quería, no podrás ayudarlo mucho. Y ya de hombre, si logra superarse, vivirás orgulloso de sus éxitos. Pero si no, tendrás mucha culpa de lo que le pase.

estoy repleto de bronca. De una bronca que no es nueva, que desgarra, que subleva. Porque vengo de la tierra donde reinó la abundancia, el trabajo y la esperanza, esa que ya se acabó. Una pampa que engordó a las vacas de faena, muy famosas pero ajenas, cosa que siempre ocurrió. Una tierra bendecida que atrajo a los inmigrantes de la Europa de la guerra, españoles, italianos, los que sudaron las manos y trabajaron la tierra, aquellos que con su esfuerzo la hicieron fuerte y gigante, y ahora está tan valiente de riqueza y porvenir. Y aunque me embronca y me duele, y aunque me embronca y me duele en algo, quiero insistir. ¿A dónde están los laureles que supimos conseguir? Por eso es que tengo bronca, porque todo se perdió y solamente quedó el orgullo del idiota que sufre con la derrota, pero sin reconocerlo, porque le duele saberlo, pero quedó en bancarrota. Y pensar que muchos otros, mientras todo el mundo lo vio, ellos solo se salvaron. Al país los desbancaron y la patria se jodió. Esa patria tan querida que por culpa de unos pocos y por correr la cortina, perdimos a las Malvinas y quedamos como locos. ¿Y ahora qué pasará? ¿Será como siempre ha sido? ¿Vendrán los que se habían ido y se irán los que han estado? ¿Los que han especulado? ¿Los que sembraron discordia? Los que ahogaron a la historia en un caldo de gallina. Y a la vuelta de la esquina extraviaron la memoria. Y aquellos que se avivaron, según sus propias palabras, y con un abracadabra y magia con la inflación, agarraron un montón de dinero mal habido, mientras el pueblo podrido se ajustaba el cinturón. También hubo economistas, o más bien oportunistas, que hicieron su propio imperio. Hacedores del criterio, del robo, del atropello, del derroche y la codicia. Autores de la inmundicia que arrasó con lo legal, implantando un nuevo mal, el de la coima y la trenza, que por pura coincidencia muy pronto quedó implantada
y hasta la misma moral quedó desmoralizada. Y mientras tanto la bronca se me sigue acumulando, porque yo sigo soñando con el café de la esquina, con esa piba argentina que siempre estaba sonriendo, pero que hoy se está muriendo porque se fue desangrando. Pero yo qué puedo hacer, además ya lo intenté y muchas veces lloré de macho por impotencia, por ver cómo la decencia se quedaba en el ayer. Seguro que lo intenté. Ya salí, ya regresé y trabajé hasta de peón, con el mismo corazón con que mil veces canté y canté a los cuatro vientos y a varios miles de cientos las cosas que denuncié, porque el deber me ordenó. Pero de nada sirvió. El de abajo me aplaudió y el de arriba se me rió de todo lo que decía. Y por eso fue que un día me largué con otro rumbo, a conocer otro mundo, a cantar para otra gente. Y tuve suerte al lograrlo, porque además de gozarlo yo pude reconocer que desde el valle a la cima y de frente o de perfil, nuestra América Latina no es tan solo mi Argentina, ni solamente es Brasil. Y aunque la bronca mantenga intacta, como les digo, no creo que sea un castigo lo que ocurrió allá en mi tierra, ni tampoco fue la guerra. Más bien mi idea se aferra a culpar a todos esos, a culpar a todos esos que hoy se mueren de la risa. Que hoy se mueren de la risa y que en lugar de estar presos llevaron la plata a Suiza.

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resurgimos para lanzar nuestro canto milenario de fuerza, energía para el mundo.

0: Atención a la hora nacional, marcamos exactamente las 12 del día, un minuto, 12 más un minuto en el Ecuador continental. Saludos a quienes están en nuestra sintonía, en los diferentes lugares, sectores del país. Una excelente mañana para nuestros amigos, amigas que están en nuestra sintonía. Estamos siguiendo el Mundial y nosotros estamos en estos momentos observando Países Bajos 1 a esta hora. Vamos con la información que se genera a través de Radio Luz y Vida desde la ciudad castellana Loja. Buenas tardes, buen provecho a los amigos, amigas, está en nuestra sintonía.
1: Bien, televidentes, nuestro programa de noticias hoy lo inicio con un tema diferente. No podemos quedarnos de lado, no podemos abstraernos de la alegría que tiene el Ecuador. La alegría que dio el seleccionado de fútbol. Pocos creían que Ecuador podía derrotar a Alemania y continuar en el camino del certamen de fútbol del orbe del mundo. Pero Ecuador rompió la historia y logró imponerse al representativo de Alemania. En Loja hubo mucha fiesta, mucha alegría. Gran cantidad de lojanos se volcaron a las calles de Loja, fundamentalmente en calles aledañas a la conocida Pileta, a la Ciudadela Zamora. Sí, la Ciudadela Zamora estuvo llena de lojanos que salieron a festejar las calles que están cerca también, la 24 de mayo, llenas de lojanos que salieron a festejar el triunfo de Ecuador. Sí, Ecuador queda ubicado en tercer lugar en su grupo, en tercer lugar en el grupo que le correspondió, es el grupo E, sí, queda en el tercer lugar, pero por ser uno de los mejores terceros, el primer lugar quedó para Alemania, el segundo lugar quedó para Costa de Marfil y el tercer lugar
2: lejos de aquí
1: para el equipo ecuatoriano. El tercer lugar para el representativo nuestro, el equipo de Ecuador quedó en tercer lugar, pero por el formato, el formato determina que ingresan los 8 mejores terceros. Los 8 mejores terceros, voy a revisar, Ecuador en la tabla de los 8 mejores terceros, a ver, tabla de posiciones mejores terceros, en vivo está la tabla de los mejores terceros, por eso pasamos a la siguiente fase. Sí, aquí tengo en mis manos la tabla de los mejores terceros, estamos en segundo lugar, nos pone la FIFA, pero estamos en igualdad de puntos y en igualdad de gol diferencia con Suecia. Pero definitivamente Ecuador entonces va a la siguiente fase del Mundial como uno de los mejores terceros. Eso ha generado muchísima alegría en nuestro país. En nuestro Ecuador, mucha alegría, señoras y señores, por el triunfo de la Tri. Voy a la primera pausa, sí, junto a la alegría que tiene el pueblo ecuatoriano por el inesperado pero grato triunfo de la selección ecuatoriana de fútbol.
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9: Muchísimas gracias por estar en sintonía de Radio Luz y Vida. 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
10: Para ir a misa, sí, a pichir para ir a misa. Se me viene a la cabeza la negra que me gustaba, que con una gran destreza su cabello...
9: El segmento de Loja, de homenaje a Loja, viene a continuación.

0: César Correa Jaramillo nos acompaña ya con su espacio tan esperado los días viernes, que nos habla de la historia de Loja. César, ¿cómo está? Buenas tardes, qué gusto tenerlo nuevamente. ¿Cómo le va?
1: Muchísimas gracias. Los saludo muy cordialmente a todos los oyentes de Radio Luz y Vida. Un placer estar nuevamente con ustedes. Vamos a hablar acerca de las golosinas. Las golosinas en la Loja feudal de los años 50. Puedo decir que al comenzar la década de los años 50, toda la producción de golosinas se hacía aquí en Loja artesanalmente. En la ciudad había por lo menos unos 100 heladeros que tenían una carreta de madera de una sola rueda delantera y dos patas de madera traseras. Las ruedas de unos 30 centímetros de alto, ruedas de madera cubiertas con caucho de llantas desechadas. El alto del tubo que se ponía sobre la carreta era de unos 60 centímetros y tenía un diámetro el exterior de 50 centímetros. Era de madera el tubo exterior. En el interior había otro tubo de lata, de latón, separado del de madera para que en ese espacio entre la madera y la lata se pudiera colocar el hielo. La leche se colocaba en el interior del tubo de latón. El heladero se pasaba un buen tiempo dando vueltas y vueltas al tubo de latón, hasta que la leche en el interior perdía toda su liquidez. El hielo se conseguía en la fábrica del señor Crespo, que quedaba ubicada aquí cerca, en la calle Rocafuerte, cerca del río. El mismo heladero, en su casa, fabricaba los conos de una masa debidamente azucarada, conos que gustaban tanto como el propio helado. Había dos tamaños de conos para helados de 20 y de 40 centavos. Los heladeros salían a vender todos los días del año, empujando la carreta bien agarrado de los brazos de la misma. A lo largo de su recorrido, el heladero iba anunciando a gritos su mercadería. Helados, venga a tomar helados de 20 y de 40, de 20 y de 40 centavos. Helados de coco y leche, helados de coco y leche. Grosso modo, puedo calcular que un heladero invertía diariamente unos 25 sucres y al acabar de vender todo lo preparado obtenía unos 50 sucres. Es decir, había una ganancia del 100%. Valía la pena salir a quemarse todos los días, excepto cuando llovía, porque allí entonces, a más de mojarse, la venta caía bruscamente. Lo malo estaba en que el heladero no se afiliaba al Seguro Social. Y cuando llegaban las enfermedades, vivía una espantosa pesadilla, sobre todo si tenía que internarse en el hospital y dejar de trabajar, dejar de tener ingresos. Este negocio sirvió para que los muchachos de la Escuela de los Hermanos Cristianos repitiéramos la ocurrencia de alguno de nosotros. La escuela ocupaba el edificio que está en las calles Olmedo y José Antonio Iguren, donde ahora está La Dolorosa. Las aulas tenían grandes ventanas que daban a la calle Olmedo. ¿Por dónde hacían sus recorridos los heladeros todos los días? En clase, por la tarde recibíamos catecismo. Y sucedió que en una de esas tardes, el profesor se propuso tomarnos las lecciones. Entonces preguntó a toda la clase, ¿de qué hizo Dios al hombre? De coco y leche, de coco y leche, se escuchó inmediatamente porque así gritaba afuera el heladero. Luego el profesor preguntó, ¿a qué vino Dios al mundo? A tomar helados, gritó el mismo heladero coincidencialmente. Y esto pues nos hacía reír a carcajadas. Este oficio de heladero se extinguió cuando llegaron los helados industriales Pingüino, fabricados en Guayaquil, hechos de distintos materiales, de distintos colores y sabores, y mejor embalados. Nuestros heladeros no se tecnificaron y desaparecieron. Esto como un signo del paso del feudalismo al capitalismo. Muchos años después volvieron los helados de cono, pero hechos en máquinas sofisticadas y que se entregan en conos fabricados en Guayaquil. Otras golosinas muy apetecidas eran las melcochas, los bocadillos, los dulces de harina como carmelitas, galletas, los pequeños pasteles, las arepas, las empanadas, los aplanchados, las quesadillas, que se hacían en hornos de tierra aquí en las casas de Loja. Recuerdo que eran famosa la dulcería de las Jaramillo. Golosinas de 10 y 20 centavos de sucre.

comida, se celebraban estos acontecimientos. Por ventura, la artesanía de los dulces no ha desaparecido. Al contrario, se ha desarrollado ampliamente porque su consumo se ha multiplicado por miles y ahora decenas de familias de Loja pueden subsistir de su elaboración. Años más tarde aparecieron las pastelerías, donde uno puede encontrar cualquier día y a cualquier hora una variedad de pasteles de diferentes masas y baños. Yudina fue la primera tienda en Loja que se dedicó a la venta de pasteles. Las melcochas eran de panela que las señoras ponían a hervir hasta que se derritía, quedaba casi líquida, y luego batían la masa lanzándola contra un clavo enorme que tenían colocado en la pared o en la puerta. En el punto que ellas conocían, cortaban pedacitos a los que daban la forma de un churro y los ponían a secar sobre pedacitos de papel de empaque. Eso se vendían a 10 centavos de sucre. Aunque era mejor llegar en el momento que se estaba batiendo la melcocha para comprar una porción que estaba blandita, calientita y que sabía mejor que la endurecida. Esta artesanía también ha desaparecido, seguramente porque ya no es rentable frente a la gran variedad de caramelos que traen de otras partes. Uno de los dulces que comenzó a desplazar a los locales fue el que llamábamos besos de novia, que se traía del Perú cuando estaba aquí de presidente Camilo Ponce Ríquez, esto es entre el 56 en adelante. También ya comenzaron a circular los chicles Adams. Ha desaparecido la caca de perro. Este era un compuesto, unas bolas de unos 30 maíces tostados, bañados en miel de panela. Y rara vez veo ahora bolas grandes de canguil bañadas en miel de colores vivos. Aún se conservan los bocadillos, los huevos de faltriquera y otros productos originarios de Chahuarpamba, que se hacen de panela, azúcar, maní y conservas. Estas eran nuestras delicias solamente en las ferias de septiembre y de diciembre. Se traían de Chahuarpamba, los propios productores venían en parte del trayecto, inclusive a mula, porque no había carretera hasta allá. Este negocio ahora sí se ha extendido a otros lugares. También se los hace, por ejemplo, en grandes cantidades en el Valle de Casanga. Y se ha modernizado su presentación y su embalaje, de suerte que constituyen un producto de exportación por cumplir las normas de calidad e higiene. Ahora se consume mucho más este tipo de dulces, también de otro tipo de dulces, y además de eso tenemos la comida chatarra, de suerte que ha influido esto en la salud. En los años 50, la mayoría éramos flacos, la mayoría. En el grado, por ejemplo, había un gordito y todos los demás flacos. Porque en ese tiempo, a pesar de las cosas, no consumíamos tantas golosinas como se consumen hoy, tanta comida chatarra como se consume hoy. Luego, pues, ya vino el cambio, ha proliferado el consumo de estos productos y esto inclusive no solamente por la golosina, por ser goloso, sino también casi como un paliativo frente a la ansiedad, frente a la depresión, que son enfermedades

0: típicas del capitalismo, que además trae como consecuencia estos consumos de comidas que llevan a la obesidad. La obesidad es un problema muy grave en el mundo actual y es algo típico del capitalismo. Esto, pues, este comentario para recordar un tanto lo que vivimos en nuestra infancia, lo que se vivió en esos años, para conocer mejor cómo era la Loja feudal y también poder entender lo que ocurre hoy día y saber lo que puede ocurrir mañana. Estimo yo de que cuando ya no sea tan necesario y tan urgente tener un capital para sobrevivir, va a desaparecer o se va a reducir estas enfermedades de la ansiedad, la depresión, la obesidad y la alta presión arterial. Estimados amigos, les agradezco su atención y espero estar con ustedes el próximo viernes. Muy buenas tardes.
1: Muchas gracias, gracias al licenciado César Correa por tan importante aporte en este viernes. Las golosinas de Loja, ¿cómo han cambiado, ¿no? Muchísimo. Gracias, César, muy amable. Amigas, amigos, voy a una pausa para publicidad. Ya me reintegro enseguida con más noticias.
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3: Doce horas veintiocho minutos. Qué alegría que nos dio Ecuador. Sí, tengo mensajes. La gente sigue festejando, celebrando la buena performance del equipo ecuatoriano. Hoy debe inaugurarse la expoferia. No va a haber suspensión de la misma. El decreto 431 determinaba que las instituciones públicas y privadas suspendan su servicio público, pero la expoferia, repito, no tiene alteración. Hoy se inaugura la expoferia en el recinto ferial Ciudad de Loja. De todas maneras, se cumple entonces con este evento que estaba programado para hoy. Hoy se va a inaugurar la expoferia. Un espectáculo que todos los años ha brindado mucha alegría y muchos atractivos en la expoferia 2026. Nuestra Señora del Cisne se la ha denominado en esta oportunidad. ¿Con qué equipo jugaría Ecuador? Me pregunta. Está por definirse todavía esta situación. Hasta el 27 de junio se sabrá con certeza, pero la primera opción sería una de las tres selecciones anfitrionas. México. Las tres selecciones anfitrionas son Estados Unidos, Canadá y México. Una de las posibilidades para que Ecuador enfrente en 16avos, recién vamos a 16avos,
4: Policía Nacional.
3: De final, es decir, hay 32 equipos todavía en contienda. Ecuador mediría a México. Voy a ir con información de la provincia de Loja. Atención, presuntos involucrados en actividades de minería ilegal fueron aprehendidos por personal militar. Los sospechosos fueron posteriormente dejados en libertad por un juez local de Mácara.
4: Armadas ejecutaron un operativo en el sector de Vicín, entre los cantones Celica y Macará, que permitió la desarticulación de un grupo delictivo presuntamente dedicado a actividades ilícitas relacionadas con la explotación de recursos mineros.
5: Personal de Fuerzas Armadas se traslada al sector de Vicín vía Macará-Zapotillo, en la cual procede a la aprehensión de 11 ciudadanos que aparentemente estaban realizando actividades de minería ilegal.
4: Según el informe policial, durante las intervenciones realizadas en la zona, los uniformados identificaron a 11 personas que se encontraban en dicho sector. Tras las verificaciones correspondientes, se determinó que 7 de los aprehendidos son de nacionalidad ecuatoriana y 4 de nacionalidad peruana.
5: 7 de ellos son de nacionalidad ecuatoriana y 4 de nacionalidad peruana. Dentro, pues, de los indicios que los señores militares habían encontrado, pues se encuentran algunos motores, algunas herramientas que eran utilizadas para esta actividad. Asimismo, pues estos ciudadanos fueron trasladados hasta las instalaciones de la Policía Judicial de aquí del Distrito Macará para realizar tanto la entrega de las evidencias como los ciudadanos para resolver su situación jurídica.
4: Las 11 personas aprehendidas fueron puestas a órdenes de las autoridades judiciales.
3: Perfecto, 12.32 minutos fueron puestas a órdenes de las autoridades, pero como les conté hace un momento, un juez de Macará los puso en libertad. 12.33. Estamos en las noticias aquí en Radio Luz y Vida. Un cantón, todos son importantes para nosotros, pero no he tenido la oportunidad antes de transmitirles información desde Macará. Contarles que el gobierno provincial de Loja apoya la gestión productiva agrícola en Macará. En Gonzanamá. Disculpas por mi error, les decía desde Gonzanamá, información del trabajo que cumple el gobierno provincial en el querido cantón, posicionado por su producción de leche. Sí, su producción de lácteos es reconocida en la provincia y en la región. Vamos entonces con Gonzanamá.
6: Con motivo de la celebración de los 129 años de parroquialización de Nambacola, Cantón Gonzanamá, la Prefectura de Loja entregó un importante paquete de incentivos productivos orientados al fortalecimiento de la agricultura, la ganadería y la caficultura. Durante la sesión solemne, el prefecto Mario Mancino ratificó su compromiso con el desarrollo del sector rural mediante una inversión cercana a los $70,000.
7: Gonzanamá es uno de los cantones donde me siento muy identificado con sus raíces, con sus costumbres, porque es un pueblo profundamente ganadero, profundamente agrícola. Hoy, a manera de celebración, de agradecimiento a esta tierra que tanto nos da de comer, que tanto orgullo nos genera a los lojanos, vamos a hacer entrega formal de un moderno tractor agrovial de más de 103 HP, porque tenemos que darle herramientas al agricultor, al ganadero, para que pueda recuperar la rentabilidad perdida del agro. Pero además, hemos querido también honrar al sector ganadero. Vamos a entregar el 20º núcleo de mejoramiento genético a la Asociación de Ganaderos de Nambacola, o más bien dicho, a la Escuela de Campo Agrícola.
6: En el ámbito ganadero también se entregó un núcleo de reproducción bovina para fortalecer la genética del hato local. José Jiménez, presidente del gobierno parroquial de Nambacola, destacó el cumplimiento de los compromisos asumidos por la autoridad provincial y agradeció el respaldo brindado a los productores de la parroquia.
8: Ahí el señor prefecto nos ha hecho llegar un hermoso tractor agrícola, donde mejorará la inversión agrícola y mejorará la rentabilidad para su economía.
3: Perfecto, el agradecimiento entonces del presidente de la Junta Parroquial por la entrega de un tractor que el gobierno provincial de Loja ha entregado a este sector. Voy a informar ahora respecto de la condición de la feria agropecuaria Nuestra Señora del Cisne. Hay inquietud, preocupación en algunos sectores por el feriado. Se inaugura de todas maneras la feria. Buenas tardes, Freddy Cueva me acompaña del gobierno provincial de Loja.
9: Buenas tardes.
3: Buenas tardes con el ingeniero Freddy Cueva.
9: Encantado, buenas tardes.
3: ¿Cómo está, Freddy? Qué gusto. Les anunciaba a los oyentes que tenían preocupación por la inauguración de la expoferia Nuestra Señora del Cisne hoy, por el decreto que da feriado por parte del presidente. De todas maneras, ¿se inaugura la feria, ingeniero?
9: Por supuesto, estamos ya con la feria totalmente montada. Estamos con una concurrencia maravillosa de público. Invitamos a la ciudadanía para que se acerque al complejo ferial a disfrutar de esta fiesta del campo que visita a la ciudad. No tenemos absolutamente ningún inconveniente. Recuerde usted que quienes son los actores de esta agropecuaria somos privados, entonces no hay ningún problema. Es gente trabajadora, agricultores, ganaderos. A ellos no les afecta las cuestiones burocráticas, y el gobierno provincial de Loja está trabajando con total normalidad en lo que respecta a la Dirección General de Desarrollo Productivo, que estamos al frente de la coordinación del evento Expoferia Agropecuaria 2026.
3: Correcto, entonces todo normal. ¿La inauguración se dio ya, ingeniero?
9: No, la inauguración es a las 6 de la tarde.
3: Ah, ya, sí, eso
9: estamos,
3: tenía.
9: Estamos en este momento estamos en la masterclass de ganado de carne, luego ya viene una exhibición de drones.
3: Ya.
9: Y ya estamos iniciando también con el Festival de la Expo Parrilla, que está maravillosamente concurrido, grandes parrilleros a nivel nacional haciendo las delicias del público, así que los invitamos.
3: Ya.
9: Igualmente hay café de especialidad, como le gusta a usted, así que licenciado,
3: lo esperamos. Freddy, es decir, este rato la gente ya puede ir y hay carne y hay parrilla.
9: Por supuesto, hay parrilla, hay carne, hay cerveza, hay hamburguesas, hay para degustar una cantidad infinita de platos y asados.
3: Qué bueno, Freddy, qué bueno. Entonces, absoluta normalidad con la expoferia, inclusive mejor que sea feriado, hay más tiempo para que los lojanos vayan.
9: Exactamente, más bien tomemos este feriado inesperado como una posibilidad de asistir masivamente al complejo ferial Simón Bolívar, donde ya estamos instalados. Hasta acá, créanme que me llega el olor riquísimo ya de los asados.
3: Qué bueno.
9: Recordarle a la gente que se va a hacer una vaca entera, así que aprovechen la oportunidad de venir a comer.
3: Freddy, Losas, ¿la carne viene de dónde? ¿Cuál es la provincia invitada?
9: Hay provincia invitada de Manabí, pero también tenemos carne de Morona, Santiago, de Santo Domingo de los Áchilas, y de acá también de las parrillas, de las mejores parrillas de Loja, con carnes de especialidad de primer nivel también pueden...
3: Qué bueno, entonces todo normal, la expoferia está en desarrollo, lojanos vayan, un buen asado y un buen café después, Freddy, ¿no?
9: Exactamente, un café de especialidad, un tintito lojano, imagínense ustedes esos cafés premiados, helados de leche de cabra, una maravilla, yogur, kefir, en definitiva, miel de abeja. Así que la oportunidad está servida, esperamos. Bueno, de hecho le cuento, tenemos una gran cantidad de público ya acá presente.
3: Correcto.
9: Pero obviamente esperamos que haya mucha más gente.
3: Freddy, ¿cuándo es el rodeo? Preguntan, hay inquietud.
9: Mañana a las 7 de la noche es el rodeo americano, mañana sábado en la noche.
3: Perfecto, mañana, correcto. La feria va desde hoy hasta...
9: De hoy hasta el día domingo, en horas de la tarde, es la feria.
3: Correcto. Ingeniero, le agradezco la bondad. Con esto queda, a ver, déjeme solo leer, llegó un mensaje. Habían inquietud por parte de algunos ciudadanos, me dice ingeniero Patricio, el precio de la entrada, me preguntan.
9: El mismo del año pasado, 2.50, no se han movido los precios de las entradas, lo mismo del año pasado.
3: Gracias a José Erazo que me escribió, ahí la respuesta. Entonces, todo listo, lojanos, vayan a la feria. Ingeniero, éxitos en este nuevo propósito que impulsa la gestión productiva de Loja. Muy amable.
9: Lo esperamos acá, hasta luego.
3: Gracias, un abrazo. El ingeniero Freddy Cueva, de gestión productiva, nos dio información, había... inquietud de algunos ciudadanos, ¿qué pasa con la feria? La feria está normal y a este momento hay carnes, delicioso café, hay lácteos, así que usted puede aprovechar, ir al complejo ferial. $2 vale la entrada. Sí, si usted quiere opinar sobre el partido de Ecuador, con gusto le doy la posibilidad. José Augusto me escribe y hace un análisis muy, muy, muy, muy técnico. Si quieren, no, nos llama. Sí, pueden. No podemos alejarnos de la alegría que tienen la gran mayoría de ecuatorianos. Bueno, habrá algunos, y hay que respetar, que no les gusta el fútbol. Pero el fútbol es una pasión. Es una pasión. Y si quieren también comentar sobre el fútbol, abro ese espacio. Somos abiertos nosotros totalmente acá en Radio Luz y Vida. 12:42. No es justo que solo pongan tierra y rellenen acá en la Avenida Occidental. Nos escribe un ciudadano, hay preocupación, si hubo un anuncio, el gobernador, el subsecretario del Ministerio de Infraestructura llamaron a los medios para informar que van a hacer trabajos en la vía occidental. Todos pensamos que va a ser un arreglo grande, pero solo van a nivelar la vía y a dejar impregnando con material que con un invierno fuerte, con una lluvia fuerte, ya nuevamente se va a destruir. No habrá asfaltado. Por eso los ciudadanos se pronuncian. 12:42 minutos. Los jugadores tuvieron un buen desempeño, no le hicieron mucho caso al director técnico. Opina una oyente, puedo ver. Sí, hay muchos comentarios, pero qué emoción que nos dio el equipo tricolor, qué emoción que nos dio el seleccionado de fútbol. Los jugadores mostraron una posición mental, una fortaleza mental extraordinaria. A los 3 minutos iban perdiendo el partido. Sí, pero lograron sobreponerse, a los 9 ya lo equipararon, a los 9 minutos ya lo igualaron, y después vino la remontada, el gol de Plata. Plata nos estaba en deuda con los ecuatorianos, falló en el mismo partido, minutos antes falló un gol, pero al final su gol permite que Ecuador continúe en el camino la Copa Mundial 2026. Bien, bien por la Tri, que nos sigue ilusionando a los 18 millones de ecuatorianos. Voy a ir a un nuevo espacio para publicidad, queridas amigas, amigos. Recibo, no puede ser de otra manera, las disculpas de... tenía un entrevistado para hoy, un experto en producción sana, agrícola. Tuve problemas con el taxi, perdí el bus, dice, no voy a avanzar al llegar, sí. Iba a venir el ingeniero Montaño para hablarnos de la sola, esta alternativa importante de producción, pero entiendo, son imponderables. Vamos a publicidad y a regreso.
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4: La Universidad Técnica Particular de Loja, a través de la Cátedra UNESCO de Cultura y Educación para la Paz, otorgó 120 becas a docentes y unidades educativas municipales, quienes participan en el Diplomado de Estrategias de Prevención de Conflictos y Cultura de Paz. Esta iniciativa, desarrollada en alianza con el municipio de Loja, fortalece la actualización docente y promueve la formación en convivencia pacífica, con impacto directo en los entornos educativos y en calidad de la enseñanza. La UTPL alcanzó un destacado reconocimiento en Innova 2026, uno de los principales encuentros de innovación del país, al obtener la distinción Gestión en Innovación y Propiedad Intelectual Consolidada y el premio a la Mejor Inventora, otorgado a la investigadora Talía Tene Fernández. Estos logros resaltan la trayectoria de la UTPL en la generación, protección y transferencia de conocimiento, consolidando su aporte al desarrollo científico, tecnológico y productivo del Ecuador. La Universidad Técnica Particular de Loja fortaleció su presencia internacional al participar en el encuentro de la Red Pastoral Universitaria Intercontinental de Loducal, realizado en Río de Janeiro, Brasil. Representada por Luis Mario Valareso, la UTPL compartió su experiencia sobre el uso de entorno digital al servicio del desarrollo humano integral, consolidando su liderazgo en la formación integral de la persona y siendo designada como sede de este importante evento para el año 2028. La Universidad Técnica Particular de Loja y la Embajada de Ecuador en España suscribieron un convenio de cooperación para otorgar 150 becas migrantes a ecuatorianos residentes en España. Esta iniciativa busca ampliar el acceso a educación superior de calidad mediante programas 100% en línea y a distancia, promoviendo nuevas oportunidades de formación y desarrollo profesional para la comunidad migrante y consolidando el compromiso de la UTPL con una educación que trasciende fronteras.
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11: El licenciado José Íñiguez Cartagena es presidente de la Unión Nacional de Periodistas. Anuncié yo, y estaba pendiente este pronunciamiento, sobre un tema que lo conversamos acá con un distinguido comunicador lojano. La decisión del gobierno de afectar la condición laboral familiar de un periodista Hernán Higueras es el periodista de Coavisa, que por proyectar una investigación del caso Progen, su esposa y su hijo habían sido afectados en su actividad profesional, laboral. ¿Qué pronunciamiento tiene la Unión Nacional de Periodistas sobre este tema que afecta a uno de los colegas? José Íñiguez está en línea, decía. José, buenas tardes. A ver, adelante, José, por favor. A ver, se cortó la comunicación. Voy a tratar de restablecerla. Ah, tengo una llamada. Buenas tardes. ¿Quién está en la línea?
8: Buenas tardes, señor ingeniero Patricio. Buenas tardes, a recibida.
11: Rapidito, por favor, señor, en forma puntual, le ruego.
8: Sí, sí, en forma puntual, sí. Verá, señor, el ingeniero Urunuma está muy gustosa por el triunfo de la TRI, por el deporte. Usted sabe, señor ingeniero, que es vida para todos. El gol de Nilson Aguayo fue importante porque se presentía que la TRI iba a perder, pero el optimismo y la decisión de la TRI, y el segundo gol de Gonzalo Plata, que fue el triunfo para que triunfe la Federación Deportiva del Ecuador. Desde Curunuma, Elicio Real.
11: Muchas gracias, muy amable. Muchas gracias, don Elicio. Ha sido oyente que ahora nos llama a comentar sobre el triunfo de la tricolor. José, ¿estás en línea? Buenas tardes.
12: Efectivamente, gracias ingeniero, lamentablemente una falla en el sistema telefónico. En realidad es bastante preocupante el tema que usted ha planteado, porque se pone en serio riesgo la libertad de expresión y sobre todo el trabajo periodístico en el Ecuador. Como usted recordará, ingeniero, este no es el primer caso, puesto que son innumerables las circunstancias y los casos que se han dado en el país. Basta recordar es que lo que aún está vigente todavía, porque no se ha señalado públicamente lo contrario, el caso de el comando conjunto de las Fuerzas Armadas, el jefe del comando conjunto, mantiene todavía esa disposición de calificar a los periodistas para que hagan la cobertura de las actividades que realizan las Fuerzas Armadas. Pero ya en el colmo de las circunstancias que obligan a todos los medios de comunicación, a los periodistas, tanto a nivel nacional, a tener temor, salvaguardarse de lo que pueda ocurrir en las diferentes coberturas y en las diferentes acciones que se desarrollan como parte del ejercicio libre del periodismo en el país. El caso del colega Hernán Higuera, periodista de investigación del canal ecuatoriano Ecuavisa. Como usted con todo acierto lo puntualizaba, su entorno familiar se ha visto afectado con medidas coercitivas sin ninguna explicación, por el simple hecho de que el colega Hernán Higuera ha venido realizando una serie de reportajes sobre este escandaloso daño al erario nacional, como es el caso Progen, donde están cientos de millones de dólares realmente perdidos para el país y que son dinero no precisamente de quienes actualmente están ejerciendo el poder político del Estado, sino de todos los ecuatorianos, es dinero de todos los ecuatorianos. Entonces, en este marco, la propia Federación de Periodistas de nuestro país, la Unión Nacional de Periodistas, Fundamedios, la Organización Periodistas Sin Fronteras, en fin, una serie de entidades que velan por el trabajo periodístico a nivel nacional e internacional, han condenado y condenamos enérgicamente esta circunstancia que determina precisamente coartar, por un lado, el libre ejercicio profesional del periodista y de otro lado la libertad de expresión. No puede haber un estado de terror, de miedo, para ejercer una labor tan indispensable para conocimiento de la sociedad ecuatoriana. Como usted sabe, el trabajo periodístico es el medio que permite que la ciudadanía pueda estar informada de todo lo que acontece en el país. El gobierno y el Estado en general lo que han planteado ahora es de que toda información que tiene que difundirse debe ser de carácter oficial, es decir, los boletines de prensa que emitan los órganos del Estado, las principales funciones del Estado. Eso quiere decir que estamos ante un estado de propaganda. Únicamente debe difundirse la versión oficial y no contrastar con la realidad, porque la realidad es totalmente diferente. Y lo que ha venido haciendo el colega Hernán Higuera y muchos otros periodistas del país que han tenido incluso que autoexilarse ha sido precisamente por esta presión gubernamental para evitar que actos indebidos, actos que lesionan el erario nacional, puedan comprometer realmente a la sociedad ecuatoriana. Entonces, en estas circunstancias, ingeniero Patricio, nuestro núcleo provincial ha reiterado y reitera su profundo rechazo, su tremenda preocupación por lo que está ocurriendo actualmente en el país. Perfecto. Con estas circunstancias. Perfecto. Y hay un caso particular, ingeniero, en nuestra ciudad, el caso del colega licenciado Boris Arango.
11: Sí, justo eso iba a preguntar.
12: Tiene ahora problemas con la fiscalía en razón de que difundió a través de su medio un boletín de prensa oficial de la policía.
11: Claro.
12: Porque eso es lo que han dicho, que hay que difundir exclusivamente los comunicados oficiales. Y el colega Boris Arango hace la difusión de un boletín oficial de la policía y por eso ahora tiene una serie de medidas cautelares que le ha planteado la fiscalía. Entonces, en realidad, el trabajo periodístico cada vez, ingeniero, se vuelve más complejo, más delicado, no solo por esta presión del poder, por este, a veces hasta chantaje, sino también por las circunstancias que, como ya lo habíamos conversado en una ocasión anterior, estamos entre la espada y la pared, porque tenemos que ir a la cobertura de esta ola de inseguridad que vive el país. El trabajo periodístico tiene que hacerse con chalecos antibalas, incluso para proteger la vida de nuestros colegas. Perfecto. En las coberturas que se hacen de estos actos criminales que se cometen en todas las partes del país, y ahora también el Estado y particularmente este gobierno empiezan a ejercer presión, a ejercer temor, a chantajear a los colegas periodistas. Por aquella razón, una vez más, ingeniero, nuestra organización periodística local expresa, además de su preocupación, su desacuerdo, su rechazo a esta actitud del gobierno actual.
11: Muchas gracias, José. José, no quiero desaprovechar, aunque me quedan 3 minutos del informativo. José Ñi es un periodista, repito, presidente de la UNP, pero muy posicionado, muy reconocido por su actividad periodística deportiva. Me imagino que hay alegría, como compartimos los ecuatorianos, por el triunfo de nuestra selección. Parecía imposible, pero lo lograron, Pepe.
12: Así es, efectivamente. Creo que la gran mayoría de ecuatorianos no creía que se iba a dar este resultado, pero fue la convicción, fue ese arrebato de atender la demanda de los ecuatorianos, de contagiarse del entusiasmo de los miles de ecuatorianos que estuvieron en los diferentes escenarios donde se juega el Mundial, que precisamente ayudó ese aliento a empujar el balón para lograr esta victoria inédita en el fútbol ecuatoriano, en un Mundial, ganarle a un tetracampeón del fútbol a nivel global.
11: Perfecto, José, muchas gracias.
12: Gracias, ingeniero, muy amable.
11: Un abrazo enorme. Me vino el recuerdo de nuestro programa Liga en el Corazón de Loja. Quizás podamos reeditar ese programa alguna vez. Muy querido por los lojanos ese espacio. 12:59. José Íñiguez Cartagena nos acompañó en este espacio de noticias. Señoras y señores, estoy llegando ya al cierre. Repito, no se suspende nada de la expoferia Nuestra Señora del Cisne. Es más, este momento hay deliciosos asados, se ha dicho, en el complejo ferial, buen café, lácteos innúmeros y de calidad, nos comentaba el ingeniero Freddy Cueva del gobierno provincial de Loja. Así que está abierta esa invitación. Mañana en la noche, el rodeo, se ha habilitado una una pista muy, muy especial para este evento. Amigas, amigos, por hoy no es más. Les agradezco la gentileza de su sintonía. Nos encontramos, si Dios lo dispone, mañana, cuando sean... El día lunes estaremos acá. Hoy es viernes, fin de semana. Buen encuentro con la familia, con los amigos. Disfruten de estas horas de descanso. Hasta el lunes.

0: No grites si no es para pedir auxilio, festejar un triunfo o evitar un accidente. En una situación normal, el grito no es una forma de comunicación aceptable. El que tiene la razón no grita, no necesita hacerlo. Se equivoca quien cree que el valor de lo que dice depende del volumen de su voz. Nada es mejor o más importante porque suena más fuerte. El grito es una falta de respeto. Solo hace bulla, ofende y humilla. Grita el que pretende imponer una autoridad que no tiene. El grito es un gesto de prepotencia. Rebaja el que lo profiere. Las personas educadas jamás gritan. Grita el altanero, el que cree que gritando todo lo puede. Y aquel que grita a un ser indefenso o subordinado es capaz de gritar también a sus seres queridos. El grito es la confesión del miedo. Grita el que teme no ser tomado en cuenta o no ser obedecido. El grito es un acto que compensa los silencios sumisos que guarda el gritón con otra gente. Gritar por costumbre es una enfermedad muy triste, pero gracias a Dios curable. Es dejar salir la fiera que todos llevamos adentro. Aunque valgan verdades, las fieras no gritan. En un conflicto de opiniones, serénate. Y si es posible, guarda silencio, pero no grites. El que lo hace está anunciando que ha perdido el control de la situación. En todo grupo humano convencen las ideas y los argumentos, aunque sea media voz, por escrito y hasta con señas. El grito está por debajo de todo eso. Los sentimientos más nobles y las palabras más bellas se dicen en voz baja y en tono amable. Nadie reza o confiesa su amor, ni molesto, ni gritando.
1: ¡Ay, ay, ay, Pachamama!

Así que piensa irse de la casa. Ajá. Está bien. ¿Y para dónde va, ya que no me ha dicho? Para el sur. No, no agache la cabeza, que eso es muy flojo. Pues amigo, no me ha caído tan mal. Por el contrario, no he pensado en negarle el permiso. El cristiano no es árbol para morirse haciendo sombra, siempre al mismo sitio. Como padre entiendo que son pocos 15 años para enfrentarse solo al destino. Los años son como las estrellas, cuanto más son, más claro es el camino. Pero como hombre pienso que los hombres no se hacen por los años que han vivido. Yo me hice a eso de los 10, en una hacienda donde me apodaban el mal nacido, por no saber decir quién era tata o quién era mamá. Suerte de hijo. Yo fui al revés de usted, me abandonaron. En cambio usted me abandona y no es lo mismo. Lleva plata. Muy poca. ¿Cómo cuánto? Ajá. Eso es muy poco, amigo. No olvide que el estómago no entiende que hay que llegar al sur para hacerse rico. Tome unos pesos más que le harán falta para que le aguante el hambre en el camino. Y va a ir vestido así. Bombacha blanca, blusa, pañuelo de seda. No, mocito. Así está bien para ir a un baile, donde las mujeres admiran a un paisano bien vestido. Pero usted sale allá al trabajo y, si no me equivoco, es muy distinto. Vaya, póngase la ropa vieja y ni muestre esas pilchas de hombre rico, que cuando un pobre sale a pedir con chavo, la pobreza habla de él por lo surcido. De ahí en más aguantes el orgullo. Y antes de ser rival, hágase el amigo. Que aunque yo soy tan peón como cualquiera, no todos los patrones son los mismos. Si es que se tarda en volver, deme la palabra que vaya a voluntad para escribirme. No por mí, ¿sabe? Los hombres al final somos más fuertes para aguantar un sacrificio. Lo digo por su mamá. Sí, por su mamá. Siempre piense que el amor hacia usted no admite el olvido.

0: ¿Sabe ella que se va? Ah, no le ha dicho. Mejor entonces que no sepa nada. Ya voy a ver si le invento algún motivo, porque ella... ella no va a creer que usted nos deja por el gusto nomás de andar camino. Miéntale usted también cuando le escriba. Aunque me duela que tenga que mentirle el hijo. Pero Dios sabe bien, ¿no le parece? Lo que puede pasar si no mentimos. Bueno, no lo entretengo más. Vaya y ensille y no lo martirice al doradillo. Y si ve que le da por darse vuelta para mirar la querencia, piense, mijo, que el animal entiende lo bastante para no olvidarse donde ha vivido. Y si vuelve alguna vez, este es su rancho. Aunque al entrar en él lo halle vacío, los años pasan pronto para lo viejo. Después que se ha luchado y se ha sufrido. Vaya, vaya, bese a su mamá. Bese a su mamá y no se olvide que tiene que mentirle algún motivo. No se vaya a pisar. No se vaya a pisar, así no piensa que pa' usted hay algo más que su cariño. Miéntale nomás, miéntale sin asco, que Dios sabe bien lo que puede pasar si no mentimos. Pero ¿pande va? Su mamá está en la pieza, pero ¿por qué desata el doradillo? ¿Qué bicho le ha picado? Está llorando. Está llorando. Pucha con hermosito este. Ahora me dice que me olvide de todo lo que me ha dicho. Mentira, mentira, sí que es hombre. Claro que es hombre. Si se hubiese marchado entonces sí no hubiese sido. Ahora somos dos machos en la casa, aunque los dos lloremos como chicos.
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0: Aló, aló, aló, probando micro. Listo, Tito Cacho.
1: Sí, Enrique.
0: Vamos con Caminito Serrano. Entra por el bajo.
1: Sale.

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Golpear a un hijo es un acto tan irracional y cobarde que debería avergonzar al género humano. Golpear a un hijo es caer en el peor de los abusos. Es imponerle la ley del más fuerte a una indefensa criatura. Golpear a un hijo es un acto salvaje, indigno de un hombre. Es enseñarle que agredir al prójimo es normal. Es formar un futuro padre o esposo violento. Golpear a un hijo es adoptar la conducta del matón que consigue lo que quiere a golpes y su razón es la fuerza. Golpear a un hijo es aceptar que no estamos capacitados para ser padres ni merecemos serlo. Por eso, si anhelas un mundo de paz, jamás golpees a un niño. Comienza cuidando la integridad física y moral de tu hijo. Si necesitas cultivar su disciplina, formar su carácter y prepararlo para la vida, con mayor razón, hazlo fuerte y valiente, pero no agresivo. Lo aprenderá mejor con el ejemplo. No hagas que tiemble de miedo ante tu sola presencia. Cada vez que cometa un error, recuerda que recién está empezando a vivir y que tú también tuviste esa edad. Sé justo en tu juicio y corrígelo con amor. La sanción moral, aunque no lo parezca, es más efectiva. Despierta sus nobles sentimientos y desarrolla sus valores, así no tendrás que castigarlo. Cada vez que te sea posible, trátalo con ternura y dile que lo quieres. No olvides que eres tú en pequeño, viviendo otra vez, rumbo a la eternidad, que lleva tu sangre, que eres su ídolo, su héroe. No lo defraudes. Dios te lo ha confiado para que hagas de él un hombre bueno, no para que lo maltrates.

Un día, cuando Jesús apenas tenía 5 años, se hallaba sentado en el umbral del taller de su padre en Nazaret, ocupado en fabricar pajaritos de tierra con la arcilla suave y moldeable que le había obsequiado el alfarero de enfrente. Se sentía feliz como nunca, pues todos los muchachos del barrio decían que el alfarero era un hombre malo que no se dejaba ablandar ni por dulces miradas ni por palabras de miel, y jamás se había atrevido a pedirle nada. Pero apenas sabía cómo había podido suceder eso. Hallándose sobre el umbral, viendo con envidia al vecino que trabajaba en su molde, ese hombre malo había salido de su tienda y le había dado arcilla suficiente para poder fabricar un cántaro propio para vino. Sobre las gradas de la casa vecina estaba sentado Judas. Era feo. Tenía los cabellos rojos y la cara cubierta de arañazos y moretones ganados en sus perpetuas batallas, sostenidas con todos los pilluelos de la calle. Por el momento permanecía tranquilo. No disputaba ni reñía. Trabajaba como Jesús, modelando un pedazo de arcilla que éste le había dado, pues él no se atrevía ni a presentarse delante del alfarero, quien lo acusaba de arrojar piedras sobre sus frágiles mercancías, y por ello lo había echado a garrotazos. A medida que los niños terminaban sus pajaritos, los colocaban en círculo a su alrededor. Eran pájaros como han sido desde tiempo inmemorial todos los pájaros de barro. Se mantenían en pie sobre su gruesa bola de barro aplastada. Tenían una cola muy corta y las alas casi imperceptibles. Sin embargo, los pajaritos de los dos pequeños camaradas diferían a simple vista. Los de Judas estaban tan mal hechos que ninguno se sostenía en pie. Sus dedos torpes y duros no podían modelarlos. Lanzaba a Jesús furtivas miradas, intentando adivinar cómo se ingeniaba para hacer pájaros tan hermosos que le resultaban tersos como las hojas del encino. Con cada pajarillo terminado, Jesús se sentía más feliz. El último le parecía más hermoso que los otros, pero a todos los veía con amor y simpatía. Ellos serían sus compañeros de juego. Dormirían cerca de él. Le cantarían sus canciones cuando su madre lo dejara solo. Jamás se había sentido tan rico y nunca se volvería a hallar abandonado. El robusto aguador pasó en ese momento encorvado bajo la pesada carga, y detrás venía el vendedor de legumbres que se balanceaba sobre el lomo de un asno entre las grandes y vacías cestas de mimbre. El aguador puso la mano sobre los rubios bucles de Jesús y le pidió noticias de sus pájaros. Jesús le respondió que todos tenían nombre, que sabían cantar, que llegaban de lejanos países y le referían historias que solo de ellos y de él eran conocidas. Y Jesús hablaba tan bien que el aguador y el vendedor de legumbres olvidaron un gran rato sus ocupaciones. Pero como se alejaran, Jesús le señaló al pequeño Judas diciéndoles: «Miren, qué bonitos pájaros hace Judas también». El vendedor de legumbres detuvo su asno con sencilla bondad y preguntó a Judas si sus pájaros tenían también sus nombres y si cantaban. Judas no sabía nada. Enmudeció. Ni siquiera levantó los ojos. Irritado, el vendedor de legumbres dio un puntapié a uno de los pájaros y prosiguió su camino. De pronto, Jesús sumergió la mano en el charco más próximo, pues se le había ocurrido pintar sus pájaros grises con el resplandor centellante del sol que daba tan bellos matices al agua y a los muros de las casas. El sol se prestó graciosamente a su juego y se dejó tomar como el color de la paleta del pintor. Y cuando
cuando Jesús lo extendió sobre sus pequeños pájaros de barro, un reflejo de diamantes los irisó de abajo a arriba. Judas, que de cuando en cuando observaba y contaba los pájaros de Jesús, lanzó un grito de admiración al verlo pintar con el sol de los charcos de lodo y se apresuró también a meter las manos en la brillante agua. Pero el sol se le deslizaba entre los dedos. Por rápido que fuese el movimiento de sus pequeñas manos, ellas

vasos prensados de barro. Cuando destruyó todos sus pájaros, se aproximó a Jesús, cuyos pajarillos de barro brillaban como piedras preciosas bajo las caricias del niño. Los miró un instante en silencio. Después levantó el pie y lo dejó caer sobre uno de ellos. Cuando el pájaro no era más que un pedazo de tierra gris, Judas experimentó tal satisfacción que se echó a reír y levantó otra vez el pie para aplastar otro más. ¡Judas!, gritó Jesús. ¿Qué haces? ¿No sabes que ellos viven y cantan? Judas rió más fuerte y aplastó el segundo pájaro. Jesús, desatinado, miró a su alrededor. No podía oponerse a Judas, que era grande y fuerte, y buscó con la mirada a su madre. Esta no se hallaba lejos, pero antes de que hubiera podido llegar, todos los pájaros serían aplastados. Lleno de angustia, se echó a llorar. Judas había ya destruido cuatro, y no quedaban más que tres. Jesús, casi enfadado con sus pájaros porque permanecían inmóviles y se dejaban impunemente aplastar, palmoteó como para despertarlos, gritándoles: ¡Vuelen! ¡Vuelen ahora! Y entonces, los tres pájaros comenzaron a mover las alas y con vuelo torpe e inquieto lograron llegar al borde del techo, donde por lo menos estaban a salvo. Cuando Judas vio volar los pájaros a las palabras de Jesús, estalló en sollozos. Se arrancaba los cabellos como lo había visto hacer a las personas grandes cuando estaban de duelo o afligidas, y se arrojó a los pies de Jesús. Se revolcaba en el polvo y besaba los pies de su camarada, rogándole lo aplastara como él lo había hecho con los pájaros. Pues Judas, desde aquel momento, amaba y admiraba a Jesús. Lo adoraba y lo odiaba al mismo tiempo. María, que había seguido el juego de los niños, vino a ellos, alzó en brazos al pequeño Judas, lo colocó en su regazo y, acariciándolo, le dijo: pobrecillo, tú no comprendes que has intentado lo que ninguna criatura humana puede lograr. Jamás pretendas cosas semejantes si no quieres ser el más desafortunado de los mortales. ¿Crees posible luchar contra aquel que pinta con el sol y que da el soplo de la vida a la tierra muerta?

Ese proyecto que has elaborado con gran imaginación y empeño no puede seguir guardado tanto tiempo. Sácalo de tu escritorio y échalo a andar. Ese es su destino. Tu proyecto es como un ser vivo. Después de su ciclo de formación, tiene derecho a nacer. No puede limitarse a ser tan solo un lejano sueño. Propónlo ahora. No dejes que envejezca contigo. Solo así conocerás su horizonte. Por más exigente que sea la realidad, todo proyecto bien elaborado debe ver la luz. Para eso fue concebido, no para ser enrollado ni llenarse de polvo en el archivo. Así creció el mundo, intento tras intento, dejando para la historia más que los aciertos el gran legado de su esfuerzo. No sigas esperando mejor clima, siempre habrá viento en contra y tendrás los mismos inconvenientes. Miles de obras comenzaron con tímidos bosquejos que fueron creciendo y madurando como el tuyo. Por eso, decídete. El triunfo no es fácil, pero tampoco es imposible. Si tu proyecto es aprobado, tu sueño se habrá cumplido. Pero si no, habrás aprendido lo suficiente para seguir adelante. Sobre todo, para no rendirte. Porque el valor del éxito no está en el resultado, sino en los obstáculos que se vencen para conseguirlo. El momento oportuno es hoy. No habrá fecha sin riesgos. Preséntalo con la fe de un ganador, pero sin perder la humildad del que recién empieza. Inténtalo ahora. Dale utilidad a tu talento. La vida puede reservarte increíbles sorpresas.

Querido alumno, para ser feliz no importa lo que el mundo te ofrezca, sino lo que tú puedas ofrecer. Porque todo lo que se da regresa, y ante los ojos del Señor solo valen las buenas obras. Al final no te llevarás lo que has guardado, solo se irá contigo lo que has hecho en favor de los demás, es decir, lo que has dado. Nunca te quejes, la vida no es fácil, camino sin piedra no es camino. No te compares con nadie, mídete contigo mismo, es la única manera segura de avanzar. La humildad es una virtud maravillosa, casi inalcanzable, pero no imposible. Con los años aprenderás que son los atajos los que alargan el camino. Que la ruta más rápida y segura es la que ya conoces. Que nada es gratis en la vida. Que todo debes ganártelo o merecerlo. Que ser útil es mejor que ser importante. Aprende a dominar tus iras. Sé tolerante, cuantas veces lo serán contigo. Jamás agredas, no olvides lo que dijo el poeta. El golpe daña más al que lo da que al que lo recibe. Estira la mano solo para dar o ayudar. Quiere a tus parientes y amigos con todos sus defectos, o correrás el riesgo de quedarte solo, porque el ser perfecto no existe. Y acostúmbrate a escuchar. Los consejos no se discuten, se agradecen. Recuerda que la belleza es fugaz, que el poder es circunstancial y que la riqueza es ajena. Que a fin de cuentas solo es tuyo lo que consumes. Que por más dinero que tengas no serás mejor, no sabrás más ni serás más bueno. Ni siquiera podrás comer o dormir más que cualquier mendigo. En todos los actos de tu vida trata de ser justo, piensa en los demás, deja que tu corazón cumpla con su deber. Su destino es querer, para eso lo hizo Dios, por lo menos eso pensamos los maestros. Aprende a valorar el amor que te dan, siendo poco tal vez sea lo máximo que puedan ofrecerte. No todos tenemos la misma capacidad de sentir y de dar. Dichoso tú, si puedes hacer feliz al ser que amas. Cada vez que sientas ternura por los tuyos, no te contengas. Todos tenemos una necesidad increíble de cariño. Sea cual fuere tu edad, ten tus cosas en orden. El Señor puede llamarte en cualquier momento. Enseña a vivir con amor a tu familia. Si están alejados o resentidos, perdónense. Nunca es tarde. La vida es tan corta. Quiéranse mucho ahora que pueden hacerlo, que están presentes, que es físicamente posible. Recuerda, hijo, que mañana, si no los aparta la vida, lo hará la muerte. Ojalá que estas líneas te ayuden a vivir mejor. Hasta siempre, tu maestro.

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Atención a la hora nacional, también te marcamos las 7 de la noche con 2 minutos, 7, 2 minutos. A esta hora vamos a adelantarnos el programa de audición de gala del Pasillo Ecuatoriano, porque estamos observando el Mundial.